Y a poco no en extremo, seguimos contigo en 89.9 FM, como dice Bronco, Lupe Esparza, es un éxito si te vuelves a enamorar. ¡Eso! Ya son las 6 de la tarde con 6 minutos, 6 con 6, te recuerdo nuestro lugar 968-125-1919, la colita se te mueve. Saludos ahí para Pris, para Vale, para Celso que nos están sintonizando. Es martes de descanso. Y un saludo para todos los compañeros, a todos los amigos TX que nos están acompañando también. Gracias.

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dice Pancho Barrazas, porque te sabe bonito en Extremo 89.9 FM. Gracias por estarlo sintonizando. Continuando con más, es martes, pero parece sábado, parece domingo, ¿verdad? Y nos vamos con más. Y saludos para Valeria de mi corazón. Y en 89.9 FM seguimos complaciendo a poco, ¿no? 423-41, contacto directo.

0: Privilegiando así lo bailado aquí en Teluquita de los Tucanos de Tijuana. Son las 6 de la tarde con 19 minutos.
1: El cantar.
0: Los Tigres del Norte, aquí mando yo, ¿a poco no?

0: aquí mando yo.
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0: ¿Y a poco no en extremo? Seguimos contigo, ya son las 6 de la tarde con 30 minutos. Tenemos saludos, claro, con muchísimo gusto. Allá para mi buen amigo Jairo Corzo, que nos están sintonizando. Mi buen amigo Jairo Corzo Toledo. Y a su linda familia que están descansando, disfrutando de un puentecito. Allá con mi amiga Chayito Toledo, con su esposo. Saludos especiales allá en la carretera Sayula. Mi buen amigo Jairo Corzo. Y bueno, también tenemos otros saludos a la familia Cruz Mil, que nos andan acompañando en lo que es Colonia Sinaloa. Muchos saludos especiales a los amigos de la Colonia Sinaloa. Allá anda la familia Cruz. A nuestro buen amigo Martín le mandamos un saludo especial, y a su linda familia, por supuesto. Una canción de Luis Miguel, ahorita vamos a complacer, claro. Y tú que estás ahí, que me estás escuchando, pide nuestro rola, pide nuestros saludos. ¿Dónde estás? Que no te veo. Hay felicitaciones hoy, 15. ¿Quién va a dar el grito como buen mexicano? Y por su cumpleaños, doblemente. ¡Viva México! Así es que ya lo sabes, hoy estaremos transmitiéndote en vivo a través del Facebook de Extremo Cintalapa 89.9 FM. Y lo que es nuestro Bank 920 el día de hoy, 15 de septiembre, en Restaurante El Recuerdo. Muchas felicidades a las 5 parejas que, bueno, van a estar los afortunados de cenar, de disfrutar, de pasar esta noche mexicana en Restaurante El Recuerdo, precisamente en la mera entrada de Cintalapa, donde está el semáforo, al ladito de la Secundaria Federal. Ahí estarán las 5 parejas afortunadas. Y también la animalada de Extrema andaremos por allá. Hoy nos peinamos. Hoy andamos bien peinadas. ¡Ah! ¡Vámonos el corte y regresamos con más!
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0: ¿Y a poco no? Vámonos 25 minutos. Y los Huracanes del Norte con el alma bohemia.

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Y a poco no en extremo, seguimos contigo. Muchas gracias por estarnos sintonizando. Ya nos vamos despidiendo. Allá para mis amigos de Ocosocuautla, un saludo especial. Y una canción de la enorme distancia. Ya me voy porque ahí viene el Ruth de León. A poco no.

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Las 7:03. Muy buenas noches, familia. Qué gusto saludarles a través de nuestra señal XM 89.9. Yo soy León y te acompaño hasta las 9 de la noche. Y ya te puedes comunicar conmigo al 968 125 1919.

Ahí está nuestro número de WhatsApp y de mensaje de texto normal. La línea directa 68-423-41 para que se empiecen a comunicar con nosotros. Aquí en 89.9. ¿A poco no? Así que vámonos con música de una vez. En ese 15 de septiembre, a unas horas, para que se dé el grito de independencia. Eso es de Pedro Fernández. Yo no fui. Si te vienen a contar cositas malas de mí. Las 7:04, buenas noches.

0: Vámonos con más música aquí a través de 89.9. Son las 7:09. Este es de la Sonora Dinamita, Kika Edgar. ¡Qué bello!
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11: Gracias. Gracias por darte este momento. Este es un espacio para entender lo que está viviendo, para entender los injuicios y con calma. Caminos de esperanza. Y yo soy su amigo, Juan Santiago Bautista, y agradezco que me acompañe hoy una vez más para llevarte palabras de aliento, alternativas reales para mejorar tu vida, tu salud, tu suerte. ¿Sientes que últimamente nada te sale bien? ¿El dinero no rinde, el negocio no avanza, en casa hay tensión y hasta tu ánimo ya no es el mismo? Lo intentas, le echas ganas, pero algo no sale bien. Y entonces te preguntas, ¿será mala suerte? ¿Será estrés? ¿Será envidia o de plano será algo más? Mira, lo que estás sintiendo es más común de lo que crees. Hay momentos en la vida donde todo se junta. Preocupaciones, cansancio, emociones no resueltas. Y eso empieza a reflejarse en todo se refleja. En tu economía, en tus relaciones, en tu energía. Pero también hay algo que muchas personas sienten, aunque no siempre saben cómo explicarlo. Esa sensación de estar bloqueado, de que las cosas no caminan, de que algo simplemente no está bien. Y aquí es donde hay que tener claridad. No todo es espiritual, pero tampoco todo es físico, tampoco todo es emocional. Por supuesto, a veces estrés, a veces son decisiones mal tomadas, a veces es cansancio acumulado. Pero también, de acuerdo a nuestras creencias, hay energías, ambientes o cargas que pueden influir en cómo te sientes, en cómo te va, en cómo no puede avanzar, en cómo se te dificulta la vida. Y eso puede ser a causa de envidia, de mal de ojo, incluso de brujería. El problema no es creer en una cosa u otra. El problema está en quedarte con una sola explicación. Porque si todo lo ves como mala suerte, no haces cambios. Y si todo lo ves como estrés, ignoras lo que tú mismo sientes. El cambio empieza cuando te detienes y te preguntas, ¿qué me está pasando? ¿Qué me está pasando realmente? ¿Qué estoy cargando? ¿Qué necesito soltar? ¿Qué necesito entender? ¿Qué necesitas entender? Y para ello estamos aquí nosotros, para explicarte justo eso que tú necesitas entender. Porque cuando empiezas a ver todo el panorama, algo se acomoda, no afuera, adentro. Y desde ahí, desde adentro, empiezan las cosas a cambiar. ¿Oíste bien? Empiezan las cosas a cambiar. Y a cambiar para bien, a mejorar tu salud, a mejorar tu suerte, a mejorar tu economía, a mejorar tu vida sentimental con tu pareja, con tus vecinos. Empieza el campo a florecer. ¿Por qué? Porque está haciendo lo correcto. ¿Y ahora qué es lo correcto para ti? 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Vamos a escuchar al maestro Michael.
12: Dice este así, maestro Michael: espero que cuando usted reciba mi mensaje se encuentre gozando de una perfecta salud al lado de sus seres queridos. Escucho todos los días su programa, no me lo pierdo, y ese programa para mí es un aliciente al problema que yo tengo. Yo tengo a mi marido, que tenemos 7 años de estar juntos, tenemos 2 hijos. Lamentablemente se fue y yo me sentí tan mal y tuve un desliz con una persona. Cometí ese error con esa persona y él llegó y se ha dado cuenta. Y cuando se dio cuenta, pues alguien le contó yo no tuve más remedio porque todo me decía lo que apuntaba, la verdad. Y le dije que me perdonara por los niños, pero que yo había cometido ese deliz, ese error, y que no lo iba a volver a hacer. El maestro lloró, honestamente él lloró, y a pesar de que estaba furioso, me dijo que sí, que me iba a perdonar por los niños. Pero ahora, hace un mes que ya no me busca para la relación, está durmiendo en otro cuarto. Dice que él quiere espacio, que no sabe lo que le está pasando. Quisiera que usted me diga si es que están haciendo algún daño, alguna cosa para que él me deje. Quisiera que usted me hable la verdad, maestro, y me diga si mi hogar va a seguir adelante o qué va a pasar. Amiga, después de analizar su mensaje y a la vez darle las gracias por haber depositado usted confianza en mí al enviarme tu mensaje, debo de hablarte con toda la verdad. Hay muchas veces que hay cosas que en el mundo, aunque una persona quiera, no lo puede lograr. El caso tuyo. Él te perdonó en ese momento cuando usted le fue sincera y le dijo que sí, que había sucedido eso. Pero él ha estado viviendo después de eso un infierno con usted. Cada vez que él se recuerda que usted vino donde hay tantos hombres en la vida, usted vino a cometer ese error con su primo hermano, con la persona que se criaron juntos, a quien él quería más que a nadie como un hermano, porque usted sabe que él no tiene hermanos varones, tiene dos hermanas, varones no tenía, sino este muchacho que lo crió su mamá, que son hijos de dos hermanos. Entonces, trabajan juntos en esa camaronera y cuando él le ve la cara a esta persona, él se llena de odio, no con él, sino con usted. Entonces, es lo que ha dicho cuando habla su mamá con él sobre esa situación. Tu mamá, la mamá de él está a tu favor porque le dice que piense en los hijos, que no debe dejarlo, y él le ha dicho a su mamá que usted no pensó en los hijos, que usted solamente pensó en usted, que no pensó en él ni pensó en los hijos para cometer ese error que usted cometió con su primo hermano. Te hablo con toda honestidad, él a escondida de usted y de su propia madre está haciendo viaje para irse y el 26 de este mes sale para los Estados Unidos. Así que mi consejo es decirte que ya no hay más nada que hacer. Tu hogar está prácticamente destruido. Usted lo destruyó en el primer momento que tuvo esas relaciones con su primo hermano, porque en realidad no pensó en más nada sino en esa relación. En esa relación que iba a tener ese placer de un momento. Pero a pesar de que usted le haya hablado a él mentira de que fue una sola vez, él sabe que usted vivía con él y que tenían más de un año usted teniendo relaciones con él. Así que mi consejo es decirte que no llore como una bebé lo que usted no supo defender como una verdadera mujer. Su hogar está destruido. Gracias por su mensaje y que Dios te colme de bendiciones.
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0: Gracias. Gracias por la confianza. Gracias por la oportunidad. Gracias por permitirnos entrar a sus hogares con este programa de Caminos de Esperanza, con alternativas, con consejo. 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Como siempre, que Dios bendiga tus pasos. Yo sé que Él bendice tus decisiones. Hasta pronto.
1: Así cerramos la conversación con Juan Santiago Bautista. Gracias por acompañarnos. Seguimos hablando claro, sin rodeos y siempre desde el corazón. 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
5: Las 8 con 20 minutos, 8 con 20 familia, y nos vamos a enlazar hasta Restaurante El Recuerdo para que escuchemos cómo es el ambiente en esta noche mexicana, porque sí, hoy es nuestra noche mexicana en Extremo 89.9 y Restaurante El Recuerdo, y por eso anda el papi de papis, Messi Sharawi.
6: ¿Cómo estás, mi hermano?
7: Oye, León, oye, genial, aquí andamos en lo que es el restaurante de acuerdo con este magno evento de la noche mexicana. Como pueden escuchar, ahí tenemos música totalmente campirana, totalmente mexicana, alusivo a lo del 15 de septiembre. Pero esta noche no andamos solo, brother, ya están aquí los ganadores, ya vemos que están en sus mesas, cada uno de ellos con su pareja. Pero quiero ver sus impresiones de mi gerente. Gerente, ¿cómo estamos? Buenas noches.
8: Muy, muy buenas noches, estamos aquí reunidos con todo el ambiente de Extremo 89.9. Ya tenemos la musiquita, resulta ser que compramos un... ¿Cómo se llama? Ya se me fue. Chalupa, yo lo conozco como lotería. Aquí es como chalupa, y con maicitos. Le vamos a regalar los regalitos, le van a dar cena a los invitados. Pura mujer soltera, por si quieren venir aquí, pura mujer independiente. Vino, entonces, cáiganle para acá.
7: cáiganle a lo que es restaurante. Recuerdo, además, yo, León, huele muy sabroso, muy, muy mexicano esta noche, pero me voy a acercar con una pareja ganadora. Voy a preguntarle su nombre. Buenas noches, con quién tengo el gusto.
8: Edgar Camacho.
7: ¿De dónde viene, bro?
8: Quintana,
7: municipio de Pilas. ¿Cómo ganaron? ¿Dónde ganaron? ¿Con quién ganaron? ¿Cómo se sienten esta noche?
9: Contento, feliz.
7: Va a poner buenísimo, así que ahorita nos vamos a ver qué es lo que vamos a hacer, señor León. Estas son las impresiones que tenemos por acá. Me voy a acercar a otra pareja que están también por aquí. Escuchamos la música. Buenas noches, ¿con quién te vas a gustar?
8: Con Eric Mauricio.
7: Eric Mauricio, oye, ganaste con nosotros, ¿verdad, Eric? En cumbias al extremo, y tienes acompañado con quién.
8: Aida Ramos Cristo.
7: Es su amiga, tu mamá, tu familia.
8: Mi mamá.
7: Qué chido, señora. Buenas noches. ¿Cómo va?
10: Muy bien.
7: ¿Le está gustando la noche mexicana?
10: Sí, me está gustando.
7: Póngase abusada porque otra va a venir mariachi Eric. Nos vamos con otra pareja por acá. Una chava muy salida que siempre marca la radio Extremo 89. ¿Con quién te gusta? Buenas noches.
11: Con Cida Telles.
7: Mira, ¿cómo te la estás pasando?
11: Muy bien, gracias a Dios. Pues yo vengo somos 2, 4, 5 compañeritas. Pues mi compañerita vine con Candita, ella Chío, sí, vine con Candita. Chío vino con mi Adosi, Marisa con...
7: ¿Puras amigas?
11: Sí, puras amigas. Que hablamos al empujoncito y ganamos para venir acá.
7: Bueno, ¿van a cantar con nosotros o no?
11: Claro que sí.
7: ¿Participar y todo lo demás?
11: Sí, a eso venimos, a participar.
7: Bueno, así que se escucha ese ambiente de lo que es la noche mexicana, señor León, aquí en Extremo 89.9 de este restaurante. Recuerdo, se escucha el aire.
6: ¿Cómo debe de ser el ambiente, el jolgorio, el merequetengue, noche mexicana, acompañados de la animalada de Extremo 89.9? Ya ven, nos llevamos hasta el restaurante. Oye, El Recuerdo. ¿Qué pasó, monsieur?
7: Quiero que escuche la gente, una personita que en lo particular queremos mucho, a doña Leti, lo que es dueña del restaurante Recuerdo.
6: Claro.
7: La voy a entrevistar ahorita, señor León, para que escuche toda la gente las impresiones que tenemos. Doña Leti, ¿cómo estamos? Buenas noches.
12: Muy buenas noches a todo el auditorio.
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7: Muchas gracias por recibirnos aquí, por dejarnos hacer el evento, y en breves instantes vamos a estar platicando otra vez. Gracias, doña Leti. Así que, señor León, estas son las impresiones que tenemos aquí desde lo que es el restaurante. Recuerden, en breves instantes vamos a empezar el Master Pingüi. Va a ser lo que son las dinámicas para llevarte diferentes detalles que tenemos aquí. La animalada de 89.9 FM. Así que, León, hace falta. Te esperamos aquí en el restaurante del Recuerdo.
6: Ya está, mi hermanito. Que tengan un buen ambiente mexicano y que viva México, hombre.
7: ¡Qué vino México, señor León! Si usted viera cómo anda vestida de la loba, pero bueno. Le mando el micrófono, brother, y en breves instantes voy a estar pendiente para que me marques y hacemos el segundo enlace, ¿vale?
6: Ya está, mi hermanito.
7: Bendiciones, Lion.
6: Adiós.
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0: 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A.
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0: 43 minutos. Vámonos hasta el restaurante El Recuerdo.
1: ¡Mesé Sarawi!
2: Señor León, ¿cómo estamos? Hoy seguimos aquí en lo que es restaurante El Recuerdo con esta gran noche mexicana, la animalada de 89.1 FM. Tú no pudiste venir, señor León, pero desde aquí estamos llevando grandes impresiones. Además, nos pueden ver a través de las redes sociales, a través de la página. Pero esta noche andando solo, Lobita, ¿cómo estamos? Estamos en clase, Loba.
3: Hola, muy buenas noches, muy contenta de saludarlos por Extremo 89.9 FM, por supuesto, y sobre todo, pues recordarles que estamos en Restaurante El Recuerdo, precisamente la mera entrada de Cintalapa, donde está la Secundaria Federal al lado. Estamos bien ubicados, el sabor riquísimo que se está sintiendo en este momento en lo que es Restaurante El Recuerdo. Ya previo, ya van a cenar las cinco parejas, precisamente cabe mencionar que hay una pareja de mamá e hijo, hay una pareja de esposos, y hay tres parejas de amigas que traen un ambiente guau, que veras, León. La verdad que sí, se le están rifando. Muchas gracias por aceptar la invitación, por participar siempre con Extremo. Pero también queremos mandar un saludo muy especial para nuestros buenos amigos de Novedades Ismeña Mendoza, por supuesto, que a través del Facebook estamos transmitiendo, a través del Facebook de Extremo Cintalapa, donde ahí podrán ver las hermosas blusas típicas, precisamente que nos están pues ahora sí que en esta noche mexicana no puede faltar ese bordado hermoso de Novedades Ismeña Mendoza, que se pueden comunicar al 968-239-2908. 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De una vez, le agarró la tarde, mi amiga está ahí esperándolos, de que ahorita tiene una cena, que se va a ir al parque, que se va a venir para acá también a cenar, o que en la casa están haciendo la carne asada, o que ya está el pozole casi punto listo, y usted no tiene la ropa, no tiene la blusa, y usted con Novedades Ismeña, ahí al ladito de lo que es el dance. Y sobre todo, déjame decirle que tenemos las dinámicas, los jarrones que están en el centro de mesa, usted no está escuchando, pero a través del Facebook lo invitamos para que lo vea, para que también vea usted todo lo bonito que le están ofreciendo. Déjame decirle que vamos a tener en vivo música mexicana, que no puede faltar precisamente con los invitados especiales que tenemos para todos los afortunados que están ya las cinco parejas en esta noche.
2: Oye, en esta noche genial, una noche muy tranquila aquí en lo que es el Valle de Cintalapa de Figueroa Chiapas, pero no ando solo, Tijón, ¿cómo estamos? ¿Cómo te has pasado esta noche, carnal?
1: ¿Qué onda, Charagüi? Bueno, nos encontramos acá en Restaurante El Recuerdo. Vamos a vivir una noche mexicana con las cinco parejas ganadoras, cinco parejas que estuvieron participando con nosotros en este mes patrio, el mes más patrio de todos los meses. Y hoy vamos a celebrar, vamos a convivir, habrá comida, habrá diversión, habrá de todo, ¿eh? Y bueno, vamos a tener concurso de a ver quién come más chiles, ¿no? A ver quién es más mexicano.
4: ¡Ah, caray!
1: ¿A Picudo le encanta el chile? Pues, pero en salsa nada más, ¿eh? Bueno, señoras y señores, a todos los mexicanos los invitamos a vivir estas fiestas patrias con todo, ¿eh? Con todo. Y vamos a regresar los micrófonos hasta cabina, porque allá se encuentra el buen Echeguadote.
5: Damas y caballeros, recuerden que el estrés y la tristeza son nocivos para la salud. Así es que todo mundo...

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5: Ok. Las 8:53. Nos enlazamos nuevamente hasta el restaurante El Recuerdo.
6: ¡Monsieur!
7: ¿Qué tal, Don León? Acá andamos. Oye, muy felices porque ya iniciamos lo que es este magno evento de la noche mexicana. La última nada estamos en 9.9 de febrero, pero acá todos los eventos. Fíjate algo importante, nosotros estamos haciendo lo que es la dinámica de la chalupa. El fan se está haciendo la voz oficial para ir escuchando cada imagen, por ejemplo, la escalera, otro tipo de escalera, y luego viene diciendo que la chalupa, y que te jodan, no salen así, pero para todos los que las parejas que están aquí, en lo que es el restaurante, recuerden, podrían llevarse a través de los patrocinadores que están organizando este bonito evento. ¿Te cómo estamos?
8: ¿Qué onda, Charaui? No, pues yo le digo que está visitando uno de los juegos tradicionales, ¿eh? Bueno, no es la Chalupa. Creo que está jugando, el circuito está estar luciendo aquí encantado.
7: ¿La bandera de Navarro?
8: La bandera, pues, está buscando a alguien que tenga buena batea, así que muy pequeñito, ¿no? La banda, la rata, ¿eh? Es la balona, ¿no? Exacto. La balona. Bueno, seguimos acá y hasta un recuerdo celebrando esta noche mexicana con pues mucha diversión, ¿eh? Mucha diversión, habrá mucha comida, mucha comida, todos los tradicionales de estas fechas lo vas a encontrar aquí, que hay que reservar el recuerdo. Si tú no te para que te vengas a aquí en el recuerdo, no te puedes perder esta noche mexicana.

0: Oye, realmente así, realmente dijera, me gusta cómo te... Yo sé que un poquito sudado por todo lo que estamos haciendo del equipo, todo lo que tú quieras, pero ¿cómo te lo estás pasando esta noche, Rol?
1: La verdad, estoy muy contento, Sharawi, de llevar a cabo lo que es este gran evento, que es, obviamente, para dar el grito aquí con la familia, con los ganadores, y obviamente invitar a la gente que me está escuchando. Si no fue ganador y puede venir aquí a los restaurante el recuerdo, pueden venir a disfrutar de unos ricos burritos, de unos sopes, una gringa, con los cuates, con los amigos. Y la verdad que me gusta el adorno, cómo quedó decorado, muy mexicano. Así que los hispanicos que me están escuchando otra vez, les pues está la invitación, que vengan. Hay chalito de Jamaica, refresquito botellado, y su agüita de chato, aquí lo van a atender como se quieren, ¿eh? Así que aún está a tiempo de que vengan, aunque vengan el otro, ya se pueden participar para ganar algún premio, ¿eh?
0: Exacto, ya lo dijiste más que bien, oye, lo que es restaurar recuerdos de sanaduría, lo que vendemos de Lord Lyon hamburgués, sopas gringas, suizas, zorros sincronizadas, tacos, quesadillas, café, refresco. Tú me dices qué quieres que yo te lleve el león y yo disparo esta noche.
2: Estuviera bueno una tortita, todo lo que sea bueno, un sope.
0: ¿Qué?
2: Una buena torta.
0: Una tortita. Yo tenía unas gorditas, bro. Una
2: también.
0: Gordita, no. Una hamburguesa sería súper genial.
2: Ah, sí.
0: Para escucharte un poquito mejor, pero bueno.
2: Ahí está.
0: Sabemos que hoy, totalmente noche mexicana, la mitad de Extremos 59.9 FM, como siempre, a poco, ¿no? Agradecerte a ti que nos estás haciendo los enlaces, León, y sobre todo a todos los patrocinadores que hacen posible este magno evento que cada año, lo venimos haciendo, la animalada de Extremos 89.9 FM. Mientras tanto, señor León, te mando un micrófono a la cabina de Extremos 89.9, ahí te llevo lo que son unos burritos, León.
2: ¡Eso! ¡Gracias, Messi!
3: Hasta restaurando el recuerdo. Yo me despido. Me despido, familia. Que tengan una linda y bendecida noche con mucha precaución. Recuerden, y mañana, harto temprano, 5 de la mañana, estaré por aquí por XM 89.9, si Dios me lo permite. Se quedan en los grandes de la IN. Bendecida.

0: Son las 9
1: en punto.
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5: Bien, ¿qué tal? ¿Cómo estás? Muy, pero muy buena noche. Bien llegados una vez más a este espacio de Los Grandes de la IN en esta noche correspondiente a este martes 15 de septiembre de este 2026. Es un placer enorme estar contigo aquí a través de la señal de Extremo 89.9 de frecuencia modulada. Estamos transmitiendo en vivo desde Cintalapa de Figueroa, Chiapas, México. Somos una filial más de Corporación Radio Núcleo. Somos Extremo Cintalapa, ¿a poco no? Recuerda nuestra línea telefónica en cabina 968-684-2341 para que nos llames directamente. Nuestro mensajero vía WhatsApp, vía mensajes de texto, el 968-125-1919. ¡Iniciamos!
6: Me va.
5: Y así es, arrancamos en esta noche. El día de hoy, recuerda que estamos contigo de aquí hasta las 11 de la noche, aquí a través de este espacio. Muchísimas gracias por estar con nosotros. Y bueno, en este momento se está llevando a cabo lo que es la cena de fiestas patrias allá en el recuerdo. Ahorita vamos a tratar de tener por ahí contacto con la animalada allá en el restaurante El Recuerdo. Buenas noches, iniciamos. Dice Brindis, corazón destrozado.

0: Bene. Vamos, regresamos y no tardamos. 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
1: Son las 9:11.
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4: Bien, estamos por acá retornando. Muchísimas gracias. Y bueno, continuamos con más aquí a través de la programación en esta noche, noche tranquila, noche de martes 15 de septiembre de este 2026, celebrando nuestro tradicional grito de independencia, inicio de la independencia de México. Y bien, nos dicen por ahí, un saludo, dice, es que ayer no me la pasaron, por favor. La de Manuel Cortés, pero ¿quién me escribe? Te agradezco mucho si me dices quién me escribe, por favor. Gracias, buena noche. Y continuamos con más aquí a través de este espacio. Recuerda que estamos contigo totalmente en vivo. Dice por ahí Pablo Braira, Amor Marinero.
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Bien, continuamos, escuchamos al mismísimo Pablo Alaira con este gran clásico de clásicos, con eso titulado Amor Marinero. Muchísimas gracias por estar con nosotros. Por ahí un saludote enorme para toda la banda que nos están acompañando allá en el municipio de Ocosocuautla, a toda esa banda, a toda esa gente bonita que siempre nos acompañan, y con muchísimo gusto les damos ahora acá la cordial bienvenida a través de este espacio. Es el grupo Miramar, Perdón y Amor.

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1: Bien, continuamos por acá con problemitas. No sé qué tiene aquí la computadora. No quiere. Ahí está ya. Es el mismísimo Obi Bermúdez, un gran clásico de la música de todos los tiempos antes. Aquí en Espacio Noche a Noche de
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Bien, excelentísimo tema que nos interpreta el señor José Luis Rodríguez, el Puma. Bonita canción, la verdad. Y pues bueno, continuamos con más aquí en esta noche. Recuerda que estamos contigo totalmente en vivo de aquí hasta las 11. Y pues bueno, vamos a irnos directamente con ese tema que nos traen por acá los chicos del Conjunto Primavera.

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2: Son las 9:32.
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12: Bien, estamos retornando. Muchísimas gracias. Y bueno, nos vamos a ir directamente con más de la programación en esta noche. Y por ahí nos contacta nuestro buen amigo, el buen Eric Vázquez Velázquez, allá hasta Comitán de Domínguez, y nos pide por acá este gran tema que con mucho gusto le enviamos. Esto a cargo del señor Alejandro Fernández, un gran clásico, Lo que pudo ser. Échale, mi buen Eric Vázquez Velázquez, hasta Comitán de las Flores.

0: y N. Vamos, regresamos y no tardamos. 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
1: Son las 9:41.
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2: La automedicación ha sido históricamente un problema de salud pública en Chiapas, pero en los últimos meses ha encontrado un nuevo y peligroso aliado, la inteligencia artificial. Especialistas han encendido las alertas ante el creciente número de pacientes que acuden a los servicios de urgencias por complicaciones severas tras haber seguido tratamientos recetados por herramientas como ChatGPT o buscadores con inteligencia artificial. El fácil acceso a estas tecnologías desde los teléfonos celulares ha modificado la forma en que las personas reaccionen ante la enfermedad. En lugar de acudir a una clínica, optan por describir sus síntomas a un chatbot, obteniendo como resultado listas de posibles padecimientos y nombres de fármacos que posteriormente consiguen sin supervisión. Por ello, el gremio médico local advierte que si bien la inteligencia artificial es una herramienta tecnológica poderosa, carece por completo de la capacidad para realizar una exploración física clínica, evaluar el historial del paciente o considerar factores de riesgo propios de la región. Es importante tomar en cuenta que el consumo de fármacos en dosis incorrectas o no aptas para el perfil del paciente puede derivar en severas fallas hepáticas y renales. Hasta el siguiente comentario.
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2: Bien, continuamos con más aquí a través de la programación. Muchísimas gracias por acompañarnos en esta noche. El día de hoy les agradezco infinitamente el placer de estar con nosotros. Y pues bueno, continuamos con más aquí a través de Extremo 89.9. ¿A poco no? Y nos vamos, dice por ahí, saludos desde Oaxaca, Banda Alegre. No sé quién nos escribe. Una canción por Vice el Agua Clara. Vale, muchas gracias. No sé quién nos escriba. Le agradeceré infinitamente por ahí que nos contacten y nos digan quién nos escribe, ¿vale? Con muchísimo gusto estamos por acá para complacerle. Pues siempre y cuando tengamos con el gusto de saber quién nos escribe, ¿vale? Así que con muchísimo gusto. Muy buena noche.

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1: Son las 10 con 2 minutos.
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0: Y bien, continuamos con más en esta noche. Muchísimas gracias, por enviamos un saludote enorme para nuestros buenos amigos que nos acompañan allá en el municipio de Villaflores. Mucha gente por ahí disfrutando noche a noche de la programación. Y bueno, nos vamos a ir directamente con este tema que nos solicitan a cargo de los chicos de la agrupación La Puesta. Con muchísimo gusto esta gran canción, esta gran melodía. Y continuamos con más aquí a través de Extremo 89.9.
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2: Revista del Consumidor. Radio. Lluvia, pisadas, raspones, nuestro calzado resiste absolutamente todo. Sin embargo, lucirlo reluciente y bien cuidado no exige gastar de más. Si quieres elaborar tu propia crema para calzado, en La Tecnología Doméstica te enseñamos la receta.
3: Y hablando de cuidar tu economía, ¿sabías que la mejor forma de proteger tu patrimonio es garantizando que se cumpla tu voluntad? Hoy te decimos todo lo que necesitas saber sobre el testamento, qué personas intervienen, cómo organizar tu documentación y los mejores consejos para hacer este trámite sin complicaciones. Toma el control y regálate tranquilidad a ti y a quienes más quieres.
1: Revista del Consumidor.
2: En el día a día, merecemos usar productos de calidad que nos faciliten la vida. ¿Y sabes qué es lo mejor? Que muchas veces podemos crearlo con nuestras propias manos.
3: Por eso, haremos nuestra propia crema para calzado, que está validada por el Laboratorio Nacional de Protección al Consumidor. ¡Comencemos!
2: Para esta tecnología doméstica puedes adquirir los ingredientes en droguerías y tlapalerías. Los ingredientes que vamos a utilizar para hacer 750 mililitros son media cucharadita de colorante sintético negro, media taza de aguarrás, 4 cucharadas de vaselina simple, 2 cucharadas de cera carnauba, 3 cucharadas de cera amarilla y 3 cucharadas de ácido esteárico.
3: También vamos a ocupar los siguientes utensilios: un cubrebocas, un par de guantes de látex, una taza medidora, un recipiente con capacidad de 500 mililitros, 2 abatelenguas, una cuchara sopera metálica, un tazón de vidrio con capacidad de 1 litro, una cacerola con capacidad de 2,5 litros, 2 trapos para manipular objetos calientes y un recipiente de plástico o metal con capacidad de 250 mililitros.
2: Ahora sí, pasamos a la magia de la preparación. Pero antes de ponernos creativos, recuerda que la seguridad es primero. Ajustémonos el cubrebocas y pongámonos los guantes de látex.
3: En un lugar con ventilación, empezaremos disolviendo el colorante en el aguarrás con un abatelenguas. Puedes pulverizar el colorante envolviéndolo en un papel y golpeándolo suavemente con un martillo.
2: Después agregamos la vaselina, la cera de carnauba y la cera amarilla en el tazón y la calentamos a baño María.
3: Un gran consejo para que la cera se funda más rápido es cortar la cera en cubitos pequeños y mezclar constantemente hasta que se derritan por completo.
2: Una vez que la cera esté líquida, añadimos el ácido esteárico y continuamos moviendo hasta que se integre totalmente.
3: Ya que se hayan disuelto todos los componentes, con mucho cuidado, retiramos el tazón del baño María y vertemos nuestra mezcla de colorante con aguarrás e incorporamos todo mediante movimientos suaves. Por último, vaciamos nuestra crema para calzado en el recipiente de 250 mililitros.
2: Solo resta tener un poco de paciencia. Antes de cerrar el envase, dejamos enfriar a temperatura ambiente hasta que el producto se solidifique. ¡Y listo!
3: Lo mejor de esta tecnología doméstica es que tiene un año de caducidad y se prepara en 40 minutos aproximadamente.
2: No olvides mantener el recipiente bien cerrado para evitar que la crema se reseque. Además, es indispensable que el envase contenga una etiqueta visible que señale que debe mantenerse fuera del alcance de niñas y niños. Y, de ser posible, una leyenda de precaución por su contenido de solvente.
3: Guárdala en un lugar fresco, seco y oscuro. Y devuélvele la vida a tus zapatos. Anímate a preparar este producto en tu casa y etiquétanos en Instagram con el hashtag Tecnología Doméstica Profeco y arroba Revista del Consumidor MX.
2: No olvides que también puedes ver esta y más tecnologías domésticas en nuestro canal de YouTube, Profeco TV.
1: Revista del Consumidor.
2: Además de la tecnología doméstica, otra forma de cuidar nuestro dinero en el futuro es protegiendo nuestro patrimonio. De esta forma podemos garantizar que se cumpla nuestra voluntad. Estamos hablando del testamento, un documento legal en el que expresas cómo deseas distribuir tus bienes y quiénes lo recibirán tras tu fallecimiento.
3: Hacerlo puede traerte beneficios, entre ellos, evitar conflictos y disputas familiares, distribuir los bienes de manera sencilla, clara y legal, proteger el patrimonio destinado a tus hijas e hijos menores de edad o en etapa de estudios. Y sobre todo, brindar certeza y seguridad jurídica.
2: Al ocurrir el fallecimiento, las personas beneficiarias deben acudir con una notaria o un notario para iniciar el trámite.
3: ¡Ojo! Aunque recibir una herencia no genera el pago del impuesto sobre la renta, en el caso de bienes como casas o terrenos, sí deben preverse los gastos de escrituración, avalúos e impuestos locales de adjudicación, los cuales varían según la entidad federativa.
2: En el caso de las cuentas bancarias que no tengan beneficiarias o beneficiarios, los fondos formarán parte de la masa hereditaria.
3: Por lo tanto, quien pretenda disponer de ellos deberá acreditar su calidad de persona beneficiaria mediante el proceso que corresponda ante la institución financiera.
2: Pero ¿quiénes intervienen en un testamento? Primero, está la persona testadora, quien expresa su voluntad ante una notaria o un notario respecto al destino que tendrán sus bienes y derechos.
3: Y por supuesto, también está involucrada la persona heredera, quien adquiere la totalidad o una parte de los bienes, derechos y obligaciones que integran a la herencia.
2: Por otra parte, la legataria o legatario, quien adquiere los bienes a título personal.
3: Además, hay que tomar en cuenta al albacea, quien se encargará de entregar los bienes a las personas beneficiarias.
2: No hay que olvidar que en algunos casos existe la tutora o tutor, es decir, la persona a quien se le encomienda el cuidado de la educación de las hijas o hijos menores de edad.
3: Y por último, la curadora o curador, quien vigilará que la persona tutora desempeñe bien su cargo.
2: Para poder iniciar formalmente el trámite, es necesario que acudas con una notaria o notario, con el objetivo de que explique los pasos a seguir y de la orientación necesaria.
3: Para ello, es importante que tengas en mente dos posibles situaciones. Si existe testamento, este deberá presentarse junto con el acta de defunción para confirmar su validez y formalizar la aceptación de la herencia.
2: Si no hay testamento, se deberá comprobar el parentesco mediante actas oficiales para determinar quiénes tienen derecho a heredar.
3: Por ello, es muy importante que ordenes tus documentos en formato físico o digital y que mantengas tu información actualizada.
2: Para esto, puedes organizar tu información en las siguientes categorías: identidad y datos personales, información laboral y seguridad social, cuentas, ahorros e inversiones, créditos y compromisos financieros, seguros y protección, bienes y patrimonio, servicios y gastos recurrentes, disposiciones patrimoniales y legales.
3: Hacer tu testamento es más fácil de lo que parece. Solo ten presentes estas sencillas recomendaciones.
2: Tómate tu tiempo. Analiza con calma el destino de tus bienes sin actuar bajo presión.
3: Busca orientación profesional. Acude a una notaría para resolver dudas o ubica una en el directorio del Colegio Nacional del Notariado Mexicano.
2: Mantén tu testamento actualizado. Puedes modificar tu testamento si cambian tus circunstancias familiares o personales.
3: Conserva la tranquilidad sobre tu patrimonio. Hacer tu testamento no significa perder la propiedad de tus bienes. Solo surte efecto tras el fallecimiento.
2: Consulta a la Condusef si necesitas saber si eres beneficiaria o beneficiario de cuentas bancarias o de inversión de una persona fallecida. Comunícate a la Condusef al 55 53 40 0999 o envía un correo a asesoria@condusef.gob.mx.
3: Recuerda que tomar el control de tu patrimonio es regalarte tranquilidad a ti y a quienes más quieres.
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2: Para acceder a todos los contenidos que la Revista del Consumidor tiene para ti, suscríbete a través de nuestra página, revistadelconsumidor.profeco.gob.mx.
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3: Son las 10:32.
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17: Bien, continuamos con más en esta noche. Muchísimas gracias por estar con nosotros aquí a través de este espacio. Recuerden que estamos de aquí hasta las 11 y pues ya merito media hora más y ya nos estaremos retirando en esta noche, el día de hoy. Muchísimas gracias. Por ahí enviamos un saludote enorme para nuestro buen amigo Mexer, dice. Mexer. Bueno, un saludo por allá para los amigos de la Fundación. Con mucho gusto les enviamos este tema. Buenas noches.

Bien, excelentísimo tema que disfrutamos por allá con muchísimo gusto. Porfa, cuando me piden una canción, pónganme quién me escribe, vale, no pasa nada. Y con mucho gusto le estaremos por acá complaciendo todas y cada una de esas solicitudes, ¿no vale? Vámonos directamente con más. Un saludote para nuestros buenos amigos que nos están acompañando allá en el barrio Santa Cruz, allá Santo Domingo también. Buenas noches.

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1: Son las 10 con 42 minutos.
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1: Son las 10 con 52 minutos.
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Y bien, les comparto que dentro de un momentito estaremos haciendo nuestro enlace directamente allá hasta la Ciudad de México para tener lo que es nuestro tradicional grito de independencia en este instante. Ya por ahí nuestros compañeros están enlazando allá desde lo que es la Ciudad de México, allá en lo que es el Palacio Federal, el Palacio de Gobierno, el Palacio del Gobierno de la República. Ya por ahí están por ahí nuestros compañeros enviados que nos acompañan allá en la Ciudad de México, y ahorita vamos a esperar para recibir lo que es la señal directa de esta noche allá desde lo que corresponde el Palacio Municipal allá en la Ciudad de México. Así que los invito a que estén al pendiente, porque tendremos por ahí todo el tradicional, todo lo que es, corresponde al protocolo de este tradicional grito de independencia que dará nuestra presidenta de la República, la licenciada, la doctora, perdón, Claudia Sheinbaum Pardo. Así que yo los invito, ahorita vamos a hacer nada más únicamente dentro de lo prudente un espacio para que mientras nuestros amigos allá que están por allá directamente desde la Ciudad de México nos están por allá enviando la información, así que vamos a esperar en un momentito más ya para hacer lo que es el enlace directamente hasta lo que es la Ciudad de México, allá en el Palacio de Gobierno, allá en el Distrito Federal, para tener por ahí ya esta señal directamente y compartirlas con ustedes. Permítame tantito.

0: bien, esperamos que dentro de un momentito ya se estén por ahí preparando nuestros amigos que están por allá presentes de Radio Núcleo, allá en el Palacio de Gobierno, esperando que todo salga bien y de lo mejor.
1: A dejarles esta señal para escuchar de viva voz a la presidenta Claudia Sheinbaum, quien va a encabezar este grito de independencia en este 2026 desde el balcón central del Palacio Nacional en la Ciudad de México.

0: ¡Francia! ¡Viva Miguel Hidalgo y Costilla! ¡Viva Josefa Ortiz Téllez Girón! ¡Viva José María Morelos y Pavón!
1: ¡Viva
0: México libre, independiente y soberano!

0: Soy pura mexicana, nacida en este...
1: Y culmina la participación de la presidenta Claudia Sheinbaum desde Palacio Nacional, allí en la Ciudad de México, y en unos instantes más también lo hará aquí el gobernador del estado, Eduardo Ramírez Aguilar. Vamos a enlazarnos hasta la plancha central de esta capital, Tuxtla Gutiérrez, en Palacio de Gobierno. Eduardo Ramírez Aguilar, gobernador del estado, hará lo propio en este festejo del 216 aniversario de la independencia de México.

Chiapanecas y chiapanecos, arriba al balcón principal, el doctor Eduardo Ramírez Aguilar, gobernador constitucional del estado de Chiapas.

¡Chiapanecas! ¡Chiapanecos! ¡Compatriotas! ¡Vivan los héroes y heroínas que nos dieron patria y libertad! ¡Viva Miguel Hidalgo y Costilla! ¡Viva José María Morelos y Pavón! ¡Viva Josefa Ortiz! ¡Viva Vicente Guerrero! ¡Viva Leona Vicario! ¡Viva Matías de Córdoba! ¡Viva Joaquín Miguel Gutiérrez! ¡Viva Josefina García! ¡Viva Agustina Gómez Chechev! ¡Viva! ¡Vivan los pueblos originarios! ¡Viva! ¡Viva la histórica rebelión de San Juan Chamula! ¡Viva! ¡Viva la alfabetización del pueblo! ¡Viva! ¡Viva la paz! ¡Viva! ¡Viva la paz! ¡Viva la independencia! ¡Viva, ¡viva Chiapas! ¡Viva! ¡Viva México!

Pueblo de Chiapas, unamos nuestras voces para interpretar nuestro glorioso himno nacional mexicano.

Despidamos con honores a nuestra bandera nacional. Saludar ya. El Ejecutivo del Estado entrega nuestro lábaro patrio a la escolta femenil de la séptima región militar. La escolta entrega en custodia la bandera nacional a la Secretaria General de Gobierno y Mediación. Firmes ya. Señoras y señores, entonemos a una sola voz nuestro canto de paz y esperanza. Nuestro himno a Chiapas.

0: Bien, y con eso damos por terminado este evento, este acto protocolario de lo que es el grito de la independencia desde la Ciudad de México y también desde la ciudad de Tuxtla Gutiérrez por el gobernador del estado en este momento. Muchísimas gracias, muy buena noche, me despido, gracias.
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A todos ustedes, nuestros amigos y amigas, que son parte de nuestra familia, porque nos escuchan y comparten con nosotros nuestra historia, queremos decirles muy buen día. Que la luz y la paz de nuestro Padre Dios que nos da la vida, les acompañen a lo largo de este día. Queremos también decirles de todo corazón, gracias por ser parte de nuestra familia aquí en la radio. Y queremos invitarles a que este día todos lo estrenemos como si este día fuese un gran regalo. Qué maravilloso y qué gozo nos da el que seamos sabios y estrenemos cada día bajo la mirada de Dios. Y que los signos del estreno sean nuestra paz, nuestra alegría y nuestro gran corazón en todo lo que nos toque hacer en este día. Felicidades, y como signo de estrenar este día, que los obstáculos del camino no solo no nos detengan, sino que sean un reto para demostrar el gran corazón que tenemos. Muy buen día y que Dios sea su bendición. Que Dios les acompañe. Recuerden, no estamos solos, estrenemos este día. Un abrazo y felicidades porque estamos vivos. Y que Dios les bendiga en sus familias, en sus trabajos.

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12: Buenos días, familia. 5:08 a.m. para ser exactos. Bienvenidos a otra edición más del almohadazo. Ahora con el Rudo de León. Vámonos con Juan Gabriel, el Noa Noa. Muy buenos días.

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5: La presencia del fenómeno del Niño representa un grave riesgo para la producción agrícola y la seguridad alimentaria en México. Las sequías prolongadas y las lluvias extremas pueden provocar pérdidas en los cultivos debido a que un 75% de los agricultores mexicanos dependen de las lluvias para sus cosechas. Investigadores de la UNAM señalan que por lo pronto los efectos ya comienzan a observarse en estados como Oaxaca, Guerrero, Michoacán y Guanajuato, donde se han registrado pérdidas en las plantaciones de maíz y sorgo debido al estrés hídrico. Esta situación no solo afecta a los productores, sino que también puede reducir sus ingresos y ocasionar un aumento en los precios de los alimentos. Las comunidades con mayores niveles de marginación serán las más vulnerables, en tanto que en las ciudades, las zonas de calor pueden afectar la salud y la calidad de vida, por lo que será necesario garantizar el acceso al agua, electricidad, servicios de salud y espacios frescos. Ante este panorama, los investigadores consideran que las alertas tempranas y la información climática son herramientas fundamentales para reducir los daños. Hasta el siguiente comentario.
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4: La automedicación ha sido históricamente un problema de salud pública en Chiapas, pero en los últimos meses ha encontrado un nuevo y peligroso aliado, la inteligencia artificial. Especialistas han encendido las alertas ante el creciente número de pacientes que acuden a los servicios de urgencias por complicaciones severas tras haber seguido tratamientos recetados por herramientas como ChatGPT o buscadores con inteligencia artificial. El fácil acceso a estas tecnologías desde los teléfonos celulares ha modificado la forma en que las personas reaccionen ante la enfermedad. En lugar de acudir a una clínica, optan por describir sus síntomas a un chatbot, obteniendo como resultado listas de posibles padecimientos y nombres de fármacos que posteriormente consiguen sin supervisión. Por ello, el gremio médico local advierte que si bien la inteligencia artificial es una herramienta tecnológica poderosa, carece por completo de la capacidad para realizar una exploración física clínica, evaluar el historial del paciente o considerar factores de riesgo propios de la región. Es importante tomar en cuenta que el consumo de fármacos en dosis incorrectas o no aptas para el perfil del paciente puede derivar en severas fallas hepáticas y renales. Hasta el siguiente comentario.
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1: Amigas y amigos, hermanos espirituales, querida familia de Camino de Esperanza, en especial a ti, que en este momento está en sintonía. Detente un momento. Este espacio es para ti, para escucharte, para entender lo que está viviendo y empezar a encontrar un equilibrio real en tu vida. ¿Te ha pasado que te sientes cansado, sin energía, con angustia o simplemente desanimado, sin saber por qué? Como si algo dentro de ti no estuviera bien, pero no logras entender qué es. Y entonces empiezas a buscar respuestas. Algunas personas piensan en la energía, en bloqueos, en la suerte, en el mal de ojo, en la envidia, incluso en cosas como la brujería o mal expuesto. Y sí, todo eso forma parte de nuestras creencias y de nuestra cultura. Pero también hay algo muy importante que no podemos ignorar: tu cuerpo, tus emociones, tu mente. Porque muchas veces lo que sientes no viene solo de afuera, viene de lo que has acumulado: estrés, desilusiones, tristeza, preocupaciones, emociones que no has podido soltar, celos, angustia, dolor y todo eso te mantiene estancado, no te deja avanzar, y es por ello que salen mal las cosas, salen mal los negocios, anda mal en la salud. Aquí es donde algo entra, algo que ha acompañado al ser humano desde siempre: la naturaleza, las plantas medicinales, la herbolaria, los remedios naturales. No como magia, no como algo supersticioso, no. Las plantas medicinales te van a ayudar en suplementos, en fórmula, en té para tomar, en limpias y en baños, para calmar tu cuerpo, para equilibrar tu sistema y ayudarte a sentirte mejor desde adentro, mejor tu salud, mejor tu suerte. Pero hay algo importante que debes entender: ni las plantas, ni los rituales, ni las creencias por sí solas van a resolver lo que está viviendo. Porque si hay un bloqueo emocional, una angustia profunda o algo que no has trabajado internamente, eso sigue ahí. Y es por ello que la invitación está hecha a que nos visite. Por supuesto, para aquí atenderte de forma integral. Por eso no se trata de elegir entre lo naturalista, lo emocional o lo espiritual. 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
2: Sin más preámbulo, mis amigos, pasamos una vez más a Grafología a través de la radio con los mensajes que me han enviado con fecha de nacimiento, seudónimo. Usted, si ha enviado el suyo, preste atención, que en este momento uno de estos puede ser el de usted. Dice así: Maestro Michael, que Dios lo ilumine y que cada día los cuide más de tantas maldades y envidias y antagonismo que hay en el mundo. Espero que usted dure muchos años con nosotros. Mi problema es el siguiente: yo tengo mi pareja, pero siento que ya no lo amo, que ya no lo quiero. Tenemos 3 hijos, yo pienso irme primero y dejar los hijos con de mi mamá. Le he mandado este mensaje para que usted me diga cómo me vas a ir. Amiga, después de analizar tu mensaje y darte las gracias por habérmelo enviado, debo decirte que yo siempre he dicho en este programa que no se debe cambiar de caballo cuando se anda cruzando un río, y que lo más bonito en la vida es un malo conocido que un bueno por conocer. Lamentablemente usted solamente ha pensado en usted. Usted no ha pensado en sus hijos. Usted ha pensado en que usted va a ser feliz con este hombre, que usted va a vivir una vida bonita, pero sus hijos, que están pequeños, está contando con dejárselo a su mamá, que ya tiene sus años y que no puede lidiar prácticamente con esos niños. Voy a hablarte con toda la verdad. Este hombre tú no lo conoces. Tiene apenas 7 meses de estarlo conociendo. Y este hombre tuvo mucho problema con su esposa. Tuvo detenido 3 veces porque es un golpeador de mujeres. Abre los ojos. Este hombre no dura con las mujeres porque él la maltrata, él le pega. No comete el error de abandonar tu hogar, de abandonar tus hijos, de abandonar tu marido para irte con este hombre que tú apenas lo conoces. Porque te vas a lamentar, te vas a arrepentir, porque solamente va a durar contigo 3 meses. A los 3 meses usted va a vivir un infierno con este hombre, Felipe. Porque te estoy diciendo que es un hombre que maltrata a las mujeres, que golpea a las mujeres. Abre los ojos, no te vaya, para que luego no tenga lamentaciones. Gracias por tu mensaje y que Dios te colme de bendiciones. Sigo adelante y tengo un mensaje más que dice así: Maestro Michael, que Dios le dé larga vida para que usted dure muchos años con nosotros, haciendo el bien como diariamente lo hace, tanto en su oficina como también en la radio. Le envío este mensaje para que usted me haga el favor y me diga acerca de una relación que yo he comenzado. Yo, cuando me junté con esta persona hace apenas 3 meses, porque mi mujer me abandonó y se fue con otra persona, yo me sentía muy solo y me junté con esta persona. No nos conocimos bastante bien ni nada, pues nos conocimos, hicimos química, buena química, y estamos juntos. Mi preocupación es que yo tengo es que cuando yo me junté con ella, yo tenía algunas amigas y mi naturaleza funcionaba siempre bien. Pero después de 2 meses que yo tengo junto con esta mujer, a quien ya le estoy sintiendo y agarrando mucho amor, mi naturaleza no puedo funcionar con otra persona. Yo tengo algunas amigas y cuando he ido he pasado vergüenza, he pasado pena, porque mi naturaleza no me funciona. Más sin embargo, con la mujer que estoy juntado, solamente de abrazarla, me siento bien. Quisiera que usted me diga qué es lo que está pasando. Amigo Roberto, te voy a hablar con toda honestidad. En realidad, tú tienes algunas dudas, que piensa que ella te está haciendo algo para amarrarte porque tú la quieres demasiado, o tú piensas también que ella no te ama, Cuando ella comenzó contigo, se juntó contigo con miedo, porque ella también venía de una relación de una persona tóxica que le hizo mucho daño a ella, que ella le entregó su amor, le entregó su confianza y él la maltrató mucho. Por eso tenía ella desconfianza para juntarse con usted. Ahora se ha juntado contigo y ella te ama, te quiere bastante y el temor de ella es que tú la vayas a dejar. Y como ella sabe o te ha encontrado preservativos en la billetera y algunos mensajes en el teléfono, ella no te ha hecho ningún amarre ni te ha hecho nada. Usted se ha enamorado de ella por la forma de ella ser, su comportamiento de ella. Ella lo único que te ha hecho es tumbarte tu naturaleza para que usted solamente pueda complacerla a ella en el hogar y que usted no tenga que estar buscando en las calles lo que usted tiene en casa. Ella te agarró 3 pelitos de tu cuerpo. El primer pelo te lo agarró debajo de las axilas, de los sobacos. El segundo pelo lo arrancó de la cabeza, del medio de la cabeza, porque así le dijo el curandero que tenía que hacer. Y el tercer pelito te lo arrancó. No voy a decirle a ustedes de dónde, porque no quiero que aprendan mucho. Pero usted se imagina de dónde quitó el tercer pelo. Ella buscó lo que se llama la hoja de marma o de marmarizo. El brujo le dijo que agarrara unas agujas y que agarrara un pequeño hilo negro, hiciera eso en cruz, hiciera algunas cosas, eso lo tiene enterrado. En fin, te tumbó su naturaleza para bien. No te ha tumbado la naturaleza para hacerte daño. Para bien, para que usted deje las calles. Esa era su pregunta, gracias. Y ahí tiene la respuesta. Que Dios lo colme de bendiciones. Y sigue con tu hogar, que esta mujer es honesta, seria y te ama. Lo que ha hecho es por tu bien.
1: Siempre, siempre es importante que nos envíen sus mensajes, que nos hagan llegar su nota de voz, porque aquí está siempre el maestro Michael, siempre aconsejándote, asesorándote, como lo acaba de hacer en este momento, como lo acaba de hacer el día de hoy, con quienes nos siguen enviando su mensaje. Si te sientes cargado, si hay bloqueos, si la angustia, la desilusión o el cansancio no se van de tu vida, no lo dejes pasar. 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plantas medicinales y herbolaria, psicológico, porque tenemos conocidos, amigos, que hemos logrado entablar en esta región una hermandad, y cuando alguien viene por tema psicológico o médico, lo 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En lo espiritual, con la experiencia de grande maestro en lo esotérico, para ayudarte a recuperar tu equilibrio, tu claridad y tu bienestar. 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Y lo decimos a diario, no importa si tienes o no tienes dinero, de igual manera se te ayuda sin esperar nada a cambio. Y también te decimos que hay que ser como Santo Tomás, primero ver y después creer. Y también te digo, si te han dicho que en tu casa, negocio o propiedad hay un tesoro, hay un entierro, y ya tú has ido con muchas personas y solo te prometen, no te dicen en cuánto tiempo pueden ayudarte, por el don que tenemos desde nacimiento nosotros, en tan solo 24 horas, resolvemos ese tema. Vamos al lugar, retiramos lo que está ahí y quitamos de raíz el problema. en tan solo 24 horas. Así llegamos al final de este programa Caminos de Esperanza. Como siempre, que Dios bendiga tus pasos. Yo sé que Él bendice tus decisiones. Hasta pronto.
0: Así cerramos la conversación con Juan Santiago Bautista. Gracias por acompañarnos. Seguimos hablando claro, sin rodeos y siempre desde el corazón. Te esperamos en Facebook como Caminos de Esperanza Chiapas para seguir compartiendo juntos este camino.

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0: México conmemora 216 años de independencia. En Chiapas, el gobernador Eduardo Ramírez encabezó el tradicional grito. Alertan por mar de fondo en las costas de Chiapas. Se prevén olas de más de 2 metros de altura. Hasta 30.000 toneladas de pescados y mariscos se producen en la entidad, esto de manera anual. Escuelas de Chiapas promueven el uso de juguetes tradicionales para reducir el uso de pantallas. En asuntos nacionales, la riqueza forestal de México registra pérdida total de 1.067.000 hectáreas por cambio de uso de suelo. La matrícula de educación superior en México aumentó más de 159.000 lugares de ese ciclo escolar, informa la Secretaría de Educación. En temas del mundo, detienen en Nigeria a un mexicano por operar un laboratorio clandestino de metanfetamina. El costo de la guerra entre Estados Unidos e Irán alcanza los 38.000 millones de dólares. Y en los deportes, desafía Cruz Azul al Inter de Miami por la Copa de Campeones 2026.
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0: ¿Qué tal? Muy buenos días. Me da mucho gusto saludarlos en esta primera emisión de Notinúcleo correspondiente a esta mitad de semana, miércoles 16 de septiembre de 2026. Una fecha muy significativa para todos los mexicanos, conmemorando 216 años de la independencia de México. Por lo tanto, la mayor parte de las familias de todo el país pues están prácticamente de asueto, descansando en sus hogares. Mientras tanto, nosotros como profesionales de la comunicación, llevándole la mejor información que se ha generado en las últimas horas aquí en la primera emisión de Notinúcleo. 259 días transcurridos de este año, 106 por transcurrir. Stephanie Sánchez me acompaña en los controles técnicos a esta hora de la mañana. Daniel Torres a cargo de las plataformas digitales. En la dirección de noticias, licenciado José Ovilla. Soy Alexander Pérez y si me permite, le estaré acompañando a partir de estos momentos y hasta las 8:30 de la mañana con lo mejor de la información local, estatal, nacional e internacional. Como sabe, estamos transmitiendo para todo el mundo a través de nuestras plataformas digitales. Ahí nos encuentra en vivo en Facebook, X, Instagram y YouTube como Notinúcleo. Nuestras páginas www.notinucleo.com y www.radionucleo.com. Vamos de lleno con toda la información. El 16 de septiembre de 1810 dio inicio uno de los movimientos políticos y sociales más importantes en la historia del país, la Guerra de Independencia. Escuchemos a Daniel Torres.
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2: Hace 216 años, en la madrugada del 16 de septiembre de 1810, un llamado en el pequeño pueblo de Dolores, Guanajuato, encendió una rebelión que cambiaría para siempre la historia de México. El cura Miguel Hidalgo y Costilla convocó a la población a levantarse contra el dominio de la corona española, después de que la conspiración de Querétaro fuera descubierta. Hidalgo hizo sonar la campana de la parroquia y llamó al pueblo a defender la patria y terminar con la opresión y los tributos. Así comenzó formalmente la Guerra de Independencia, aunque las causas del descontento venían acumulándose desde hace años atrás. El movimiento creció rápidamente. Hidalgo, acompañado por Ignacio Allende y Juan Aldama, reunió a cientos de personas y avanzó hacia otras poblaciones. En pocos días, el movimiento insurgente ya contaba con miles de seguidores. Posteriormente, la lucha fue continuada por figuras como José María Morelos, quien impulsó ideas de soberanía, igualdad y abolición de la esclavitud. La guerra se prolongó durante 11 años y atravesó distintas etapas, antes que insurgentes y antiguos realistas terminaron por establecer una alianza que permitió consumar la independencia. Aunque el 16 de septiembre representa el inicio de la lucha, la independencia no se consumó ese día. Fue hasta el 27 de septiembre septiembre de 1821, con la entrada del ejército trigarante a la Ciudad de México, cuando terminó formalmente el conflicto. Desde entonces, el 16 de septiembre quedó como una de las fechas más importantes del calendario nacional, y con el paso del tiempo, la ceremonia del grito se trasladó a la noche del 15 de septiembre, mientras que el día 16 quedó dedicado a conmemorar el inicio de aquella rebelión que transformó a la Nueva España en el camino hacia una nación independiente. Para Notinúcleo, Daniel Torres.
0: Bueno, con esta información vamos a ir a nuestra primera pausa. Al regresar le vamos a tener todo el panorama de que se vivió en estas fiestas patrias en distintos municipios del estado de Chiapas. Pausa, 7 de la mañana ya con 40 minutos en la capital.

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3: En Chiapas, aprender también es una forma de transformar la vida. 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

0: Ya estamos de regreso a las 7:42 en esta primera emisión de Notinúcleo en cadena estatal. Antes de ir con más información, les recuerdo que estamos en vivo en redes sociales. Ahí nos encuentra en Facebook y YouTube como Notinúcleo y también a través de cada una de las emisoras de la Corporación Radio Núcleo. Siguiendo con el tema de esta conmemoración del grito de independencia, la presidenta Claudia Sheinbaum Pardo salió al balcón central de Palacio Nacional, desde donde arengó "Vivas a México" y ondeó la bandera tricolor.
1: ¡Mexicanas! ¡Mexicanos! ¡Viva la independencia! ¡Viva Miguel Hidalgo y Costilla! ¡Viva José Ortiz Téllez Girón! ¡Viva José María Morelos y Pavón! ¡Viva Leona Vicario! ¡Viva Vicente Guerrero! ¡Viva Gertrudis Bocanegra! ¡Viva México! ¡Viva México! ¡Viva México!
0: Bueno, pues ahí tiene las arengas de la presidenta Claudia Sheinbaum y también desde el grito de independencia el gobernador Eduardo Ramírez evoca la rebelión de San Juan Chamula y celebra la paz. Vamos con Carla Trujillo.
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0: chiapanecas y chiapanecos que se dieron cita en la explanada del Parque Central de Tuxtla Gutiérrez, el gobernador Eduardo Ramírez Aguilar encabezó la ceremonia del grito de independencia en una noche marcada por la alegría, la fraternidad, el orgullo de las raíces y el profundo amor a la patria. Previo al acto cívico, el mandatario participó en la ceremonia de vestimenta tradicional y entrega del bastón de mando por parte de autoridades y representantes de los barrios de San Pedro, San Juan y San Sebastián del municipio de Chamula, acto en el que refrendó su orgullo y respeto hacia los pueblos originarios. Posteriormente recibió el avaro patrio de la escolta femenil de la séptima región militar y salió al balcón principal de la sede de gobierno para hacer sonar la campana y pronunciar su arenga. Para Notinúcleo, Carla Trujillo.
1: Bueno, y de parte de lo que es el mandatario estatal, que pues dio el tradicional grito aquí en la capital Tuxtla Gutiérrez, también en Comitán familias se dieron cita anoche para presenciar el tradicional grito de independencia. Vamos con Juan Méndez en la región Meseta Comiteca Tojolabal. ¿Cómo estás, Juan? Muy buenos días.
2: Amanecer de miércoles, mitad de la semana, 16 de septiembre, una mañana ya prácticamente semidespejada, ya el astro rey está haciendo acto de presencia. En unos minutos más dará inicio el tradicional desfile cívico, pues en este día. Y déjame decirte que el día de ayer por la noche cientos de familias se dieron cita en la explanada del Parque Central de esta ciudad, en el cual el alcalde de este municipio salió a balcón principal para llevar a cabo el tradicional grito de independencia, en el cual pues las arengas se hicieron escuchar y los asistentes pues respondiendo con vivas. Posteriormente una verbena popular donde se presentaron algunos artistas regionales y la ciudadanía estuvo ya prácticamente cerca de la madrugada, quienes regresaron a sus respectivos hogares después de haber participado en este acontecimiento cívico que se lleva a cabo año con año, recordando, como tú bien sabes, y la audiencia obviamente, de aquel acontecimiento de 1810 a 216 años de distancia. Por supuesto, se recuerdan aquellos héroes que nos dieron patria y libertad. Y como te decía al principio, ya en un rato más se llevará a cabo el desfile cívico en el cual participarán, por supuesto, elementos castrenses, así como algunos planteles educativos de esta ciudad de Comitán. Y bueno, ya en las primeras horas del día de hoy, pasando a otros temas también importantes, un accidente ocurrido en el libramiento oriente de esta ciudad de Comitán, muy cerca de un conocido motel, en el cual una camioneta pick-up color blanco se impactó contra una motocicleta, donde el motociclista quedó pues seriamente lesionado, tirado ahí en la cinta asfáltica. Por el impacto, el conductor de dicha camioneta perdió el control y volcó, y pues quedó seriamente lesionado. Tanto el motociclista como el conductor de la camioneta fueron llevados al hospital, en el cual uno de ellos se reporta muy delicado. Es la información que se tiene en esta mañana, Alexander, desde esta región del estado de Chiapas.
1: Juan, antes de pues retirarnos, oye, para hacer mención y reiterar a la audiencia allá en Comitán de Domínguez, las principales calles y vialidades que se encuentran cerradas allá para pues evitar que la audiencia pues quede varada en el tráfico.
2: Exhorta a los conductores a que busquen vías alternas. Lo que está cerrada la circulación es la Primera Sur Oriente, la esquina conocida como la biblioteca, donde se han instalado algunos artesanos, algunos vendedores ambulantes. Estos estarán hasta el día 20 de septiembre, de acuerdo a la información que han dado las autoridades. Y también continúa cerrada a la circulación lo que es la Avenida Central Doctor Belisario Domínguez, conocido como la esquina de la Iglesia del Calvario, y es que porque están haciendo maniobras de retiro del escenario que se utilizó el día de ayer por la noche, donde se presentaron algunos grupos regionales, y pues ya el staff está laborando después de que culminó toda esta algarabía, y a esta hora de la mañana pues continúan retirando pues todo el equipo, por ello está cerrada la circulación en este momento. Ahí está la información pues para los conductores que tienen la intención de acercarse al primer cuadro de la ciudad.
1: Perfecto, Juan, te agradezco el reporte, estamos atentos, muy buenos días.
2: Muy buenos días.
1: Vamos a la región Frailesca y allá en esa región hasta el momento hay saldo blanco en estas fiestas patrias. Miguel Ángel Castro con la información.
3: En la celebración del tradicional grito de independencia en esta región, alrededor de las 11 de la noche, pues la mayoría de los alcaldes que componen los diferentes municipios de esta región dieron el tradicional grito de independencia. Antes hubo eventos culturales, deportivos y música en cada uno de los municipios. En Villaflores, alrededor de las 11:15, la concentración de la gente que estuvo gritando el Viva México. En Villacorso, en La Concordia, en Jaltenango, en Ángel Albino Corzo, en Montecristo de Guerrero, en El Parral, se vivió esta algarabía, donde todo pasó sin novedad, nos mencionaban en los reportes que nos han hecho llegar de este tradicional grito de independencia en toda la región frailesca. Alrededor de las 8 de la noche fue la mayor parte de la concentración de la gente en los parques para esperar este tradicional grito, que hasta el momento, le decíamos, ha unido a más personas y la gente se divirtió en cada uno de los municipios. Desde la Frailesca para Notinúcleo, Miguel Ángel Castro Martínez.
1: Gracias, Miguel Ángel. Oiga, y de parte de Protección Civil hay información de cómo se vivió este grito de independencia. Sin embargo, no todo fueron noticias buenas. Allá en el municipio de Palenque se reportó 4 personas lesionadas por fuegos pirotécnicos. Sí, 4 personas nuevamente fueron víctimas de la pirotecnia allá en Palenque. Protección Civil atendió a las personas heridas, quienes presentaron lesiones en espalda. Actualmente se encuentran estables, sin lesiones que comprometan su integridad. Allá en Palenque, pues si usted pues checa las redes sociales, en nuestra página de Notinúcleo, se vio cómo pues usaron mal la pirotecnia y esto pues generó incidentes allá en el municipio de Palenque. También Protección Civil atendió un incidente durante los festejos patrios, esto allá en el municipio de Cintalapa. Un saludo a toda nuestra audiencia allá en Cintalapa. Durante la ceremonia del grito de independencia se registró un incidente que de quema de pirotecnia. Este siniestro ocurrió únicamente sobre un adorno colocado en la parte frontal de la presidencia municipal. Por lo tanto, no se reportaron personas lesionadas. Es parte de los reportes que hizo Protección Civil en estos días. Vamos a ir a la pausa. Al regresar, haremos contacto con Pamela Hernández para ver cómo vivió Tapachula su tradicional grito de independencia ayer 15 de septiembre. 7:53 en la capital.
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Ya estamos de regreso a las 7 de la mañana con 55 minutos en esta primera emisión de Notinúcleo en cadena estatal. Seguimos recorriendo la entidad para saber cómo se vivió este tradicional grito de independencia en distintos municipios de Chiapas. Ahora vamos a la región Soconusco. ¿Cómo estás, Pamela Hernández? Te saludo a esta hora de la mañana. Muy buenos días.

0: Unos detalles ahí con la comunicación con Pamela Hernández. Retomamos la señal. Pamela, muy buenos días.
1: Muy buenos días, Alexander. Qué gusto saludarte esta mañana desde la Perla del Soconusco. Efectivamente, aquí se gritó muy fuerte: ¡Viva México! ¡Viva Chiapas! ¡Viva Tapachula! Las familias se dieron cita ayer en este importante día, conmemorar el 15 y ya hoy, 16 de septiembre, Día de la Independencia. Mencionar que, pues bueno, en el Parque Central Miguel Hidalgo, a pesar de una ligera lluvia que se registró, se logró cumplir la meta. Las familias llegaron, disfrutaron de la verbena popular, de ventas de antojitos que hay en la parte de la gastronomía tapachulteca. Mencionar que un aproximado de más de 5,000 familias se dieron cita, elementos de protección civil en el lugar resguardando, heroico cuerpo de bomberos, elementos de los tres niveles de gobierno de la Secretaría de Seguridad del Pueblo, también elementos de la Policía Municipal estuvieron presentes en este evento, más de 250, ya lo había mencionado, pues precisamente autoridades policíacas. Y bueno, mencionar que las familias estuvieron presentes, el alcalde Yamil Melgar, acompañado de su esposa, de su familia, de sus hijas, de su madre, la señora Marilú Bravo, y bueno, también la síndica municipal, regidoras y regidores y miembros del Ayuntamiento Municipal de Tapachula, así como representantes de la Guardia Nacional y de la 36 Zona Militar, pues estuvieron presentes en este día tan importante. Mencionar que estuvieron presentes el grupo Raúl Del Pino, talentos locales, el grupo Son de La Habana y Cool Town, quien, bueno, pues hizo bailar, vibrar y cantar a todo pulmón a todas las familias. Mencionar que hubieron visitantes efectivamente de Guatemala, los guatemaltecos les gustan las fiestas mexicanas, y bueno, pues todo el mundo estuvo bailando, portando sombreros mexicanos, banderas, desfilaban, y ese fue la alegría como la vivieron los tapachutecos anoche con este grito de independencia. Rápidamente, Alexander y auditorio, les comparto que por motivo del desfile, les recordamos que hay vialidades cerradas para que usted los considere, que son las siguientes: está tapado la Central Norte-Sur con Central Oriente, el cruce de centrales, donde pues en estos momentos se está llevando a cabo el desfile, así como también la Quinta Poniente, Cuarta Norte, Décima Norte, Séptima Poniente, y mencionar que, pues bueno, todavía, a pesar de que pues el grito fue ayer, hay que recordar que todavía se sigue pues ya levantando lo que es el espectáculo donde se dio a conocer ayer el concierto y otras pues cosas que se están haciendo ahí en el Parque Municipal. Permanece todavía cerrada la Octava Norte, la Primera Norte, Sexta Poniente y lo que es el primer cuadro de la ciudad, para que usted tome sus debidas precauciones. Y bueno, invitamos a las familias que salgan a las calles de Tapachula para que logren presenciar este bonito desfile. Es la información que tenemos, Alexander. Mientras usted está en el puente, nosotros le informamos todo lo que acontece desde la Perla del Soconusco.
2: Pamela, por la información, te agradezco. Estamos en contacto con más temas en la segunda emisión. Buenos días.
1: Para la segunda emisión, un fuerte abrazo y pendientes desde la Perla del Soconusco.
2: Pues ahí tiene el reporte por parte de Pamela Hernández, y es que de acuerdo con el reporte oficial que dio a conocer la Secretaría de Seguridad del Pueblo, fueron alrededor de 11,000 elementos de seguridad que participaron en el despliegue en los 124 municipios de Chiapas, donde se preveía esta mayor concentración de personas. Algunos incidentes como en Palenque, como en lo que fue allá en Cintalapa. En Palenque hubieron personas lesionadas por esta pirotecnia, en Cintalapa únicamente daños materiales. Vamos a ir a la identificación oficial. Al regresar haremos contacto con Isa Maldonado, porque aquí también en la capital, Tuxtla Gutiérrez, se vivió una gran algarabía con este famoso concierto que hubo de la banda MS y también la cita de distintos capitalinos en el primer cuadro de la capital. Vamos a la identificación ya a las 8 de la mañana en punto.
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2: Ya estamos de regreso, ya a las 8 de la mañana con un minuto. Seguimos con más información con respecto a cómo se vivió el grito de independencia en distintos municipios de Chiapas. La capital, Tuxtla Gutiérrez, no se quedó atrás, y es que como parte de las fiestas patrias, miles de capitalinos se dieron cita en el Parque Central para presenciar el tradicional grito de independencia. Ahí estuvo mi compañera Isa Maldonado. ¿Cómo estás, Isa? Muy buenos días.
5: Muy buenos días, Alex. Y como bien comentas, pues Tuxtla Gutiérrez vivió la noche de este martes la celebración del grito de independencia con la asistencia de miles de personas reunidas en el Parque Central para acompañar al gobernador de Chiapas, Eduardo Ramírez Aguilar, durante la ceremonia conmemorativa al 216 aniversario del inicio de la independencia. Y en Tuxtla Gutiérrez, desde el balcón de la sede de gobierno, el mandatario salió acompañado de su familia y dirigió las arengas patrias en que escucharon los asistentes que se congregaron en el corazón de la capital chiapaneca. Lo hizo enérgicamente con un llamado a la paz y un reconocimiento también a las heroínas y personajes históricos de Chiapas. Y bueno, en su mensaje, además de recordar a los héroes y heroínas de la independencia, Ramírez Aguilar hizo referencia pues también a estos episodios vinculados con la historia de Chiapas y sus pueblos originarios. Entre ellos mencionó a Josefina García, originaria de Comitán y reconocida como benemérita de la independencia de Chiapas, así como Agustina Gómez Chenet, líder espiritual y figura histórica de San Juan Chamula. También lanzó vivas a los pueblos originarios y a la rebelión de San Juan Chamula. Y pues también en estas arengas incluyó este enérgico pues llamado a la paz, pero también a la alfabetización. Y bueno, en este acto principal, el gobernador del estado participó en la ceremonia previa con una vestimenta tradicional y le fue entregado el bastón de mando por parte de autoridades y representantes de San Pedro, San Juan y San Sebastián, esto del municipio de Chamula. Y bueno, tras pronunciar el grito de independencia, Ramírez Aguilar hizo repicar la campana y ondeó la bandera nacional desde el balcón, mientras desde la plaza se escuchó este tradicional Viva México. Comentar a todos los radioescuchas que este grito de independencia se llevó con un reporte de saldo blanco aquí en Tuxtla Gutiérrez. Alex, comentar también que únicamente pues se registraron algunos desmayos, hasta 80 desmayos. Eso nos adelantaba el día de ayer Protección Civil Municipal. Esto pues por la falta de hidratación y también por el tumulto, pero no pasó a mayores. Se desplegó un importante operativo de 400 elementos en el caso de la capital chiapaneca, y esta fiesta patria concluyó pues en paz y también pues con alegría de los asistentes, que desde muy pequeños se dieron cita hasta la plaza central de Tuxtla Gutiérrez, donde también este acto estuvo amenizado también por un concierto de la banda MS. Cerca de las 2 de la mañana es cuando concluyó este concierto, y que bueno, hay que mencionarlo también, todo transcurrió pues de una forma muy ordenada. Año con año se ha ido mejorando también pues este evento multitudinario, y así es como transcurrió este grito de independencia desde Tuxtla Gutiérrez.
2: Isa, te agradezco el reporte. Gracias, estamos atentos. Muy buenos días.
6: Buenos días.
2: Pues ahí tiene, pues, cómo se vivió esta algarabía en el primer cuadro de la ciudad. Y como bien daba mención mi compañera Isa Maldonado, hasta el último reporte que dio a conocer Protección Civil, se había brindado 30 atenciones a personas por desvanecimientos en el Parque Central. Es que imagínense, algunas personas se dieron cita desde las 4 o 5 de la tarde para, pues, agarrar lugar y estar en primera fila para el concierto. Por lo tanto, por la falta de deshidratación, de agua, perdón, y casos así de deshidratación, empezaron estos famosos desvanecimientos. Por lo tanto, se atendió Protección Civil estos casos aquí en la capital, Tuxtla Gutiérrez. Vamos a ir a la pausa, pero al regresar, ya en unos minutos va a comenzar este tradicional desfile militar, cívico-militar, aquí en el primer cuadro de la ciudad. Le tendremos que cierres viales ya están desde los primeros minutos de este miércoles aquí en Tuxtla Gutiérrez. Vamos a una pausa, 8 de la mañana con 6 minutos en la capital.
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0: Ya estamos de regreso, 8 de la mañana con 8 minutos en esta primera emisión de Notinúcleo en cadena estatal. Le mencionaba antes de irnos a la pausa que pues ya a unos minutos de que inicie este desfile cívico-militar en las primeras calles de la capital Tuxtla Gutiérrez, primer cuadro de la ciudad, esto como parte del 216 aniversario de la independencia de México. Por lo tanto, hay cierres viales. Tengo en la línea telefónica a mi compañera Alejandra Orozco. Ale, ¿cómo estás? Muy buenos días.
1: Justamente nos estamos ya acercando al centro de la ciudad, donde ya desde las 6 de la mañana iniciaron estos cierres viales, como bien comentas. Está cerrada la vialidad desde la 13 Oriente hasta la 16 Poniente de la capital chiapaneca, así como la primera Norte y la primera Sur, por lo que si usted va a circular por la zona se recomienda tomar como vías alternas la segunda Norte y la segunda Sur. Será alrededor de las 9:30 de la mañana cuando comience este desfile cívico-militar para el que la gente ya está empezando a arribar con sus familias para tener un buen lugar y poder apreciar este espectáculo, donde pues vamos a poder apreciar tanto a escuelas, alumnos de distintos niveles, dependencias, algunos grupos deportivos, charros también que no pueden faltar en esta celebración, y todos pues justamente conmemorando este aniversario de la independencia de México. Le recuerdo, está cerrada la vialidad desde la 13 Oriente hasta la 16 Poniente y así estará hasta que concluya este desfile cívico-militar. Por supuesto, vamos a estarle informando cómo se desarrolle este evento y la recomendación de las autoridades. Si usted va a acudir, pues es mantenerse bien hidratados, utilizar ropa que lo proteja del sol, que pues se pronostica estará bastante fuerte esas primeras horas de la mañana, y no perder de vista, sobre todo a niños y adultos mayores.
0: Vale, te agradezco el reporte y estamos atentos a través de plataformas digitales sobre cómo se está comportando, pues ya a unos minutos de que inicie este desfile cívico-militar. Muy buenos días. Bueno, pues ahí tiene el reporte por parte de Alejandra Orozco. Ya en las primeras horas de este día empezaron los cierres viales aquí en la capital, en distintos municipios. Le reitero nuevamente dónde van a estar cerradas las vialidades. Es Avenida Central desde la 12 Oriente hasta la 8 Poniente en ambos sentidos. La calle Central entre la Primera Sur y Segunda Norte son las vialidades con motivo del desfile cívico-militar para este 16 de septiembre.

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1: Para este día, de acuerdo con Protección Civil de Chiapas, durante los próximos 3 días se prevén condiciones de viento fuerte y oleaje elevado en el litoral de Chiapas, particularmente en el Golfo de Tehuantepec, con una influencia hacia la zona costera hasta Pijijiapan. Ante ello se espera oleaje de hasta 2.7 metros, por lo que se recomienda a la población dedicada a la pesca y navegación atender las indicaciones de la Autoridad Marítima y Protección Civil. A visitantes y habitantes de zonas de playa se pide evitar introducirse al mar y mantenerse alejados de zonas de rompiente, muelles y escolleras. También para este día, de acuerdo con el pronóstico que emite Protección Civil, va a continuar el alertamiento por lluvias. Actualmente hay alerta verde por lluvias muy fuertes en la zona norte, Mezcalapa y Selva Lacandona. Hay alerta azul por lluvias fuertes en la región maya, Tulijá, Celtalchol, de los Bosques, Ixmocosta y Soconusco. Es lo que da a conocer. Además que va a continuar este ambiente caluroso, por si usted va a ir al famoso desfile, van a continuar las altas temperaturas máximas de 35 a 40 grados. Lleve una gorra, un paraguas, agua sobre todo para evitar casos de deshidratación. Actualmente la capital permanece con 24 grados, una máxima de 34, con 40% de potencial de lluvias. Comitán de Domínguez, 19 grados, máxima de 26, 40% de potencial de precipitaciones. En Villaflores, 24 grados, máxima de 34, 35% de potencial de lluvias. En Tonalá, 28 grados, máxima de 36 para este día, al igual que Arriaga, 28 grados, máxima de 35. Tapachula, 27 grados, máxima de 33, 40% de potencial de lluvias. En Mapastepec, 28 grados, máxima de 33, 35% de probabilidad de precipitaciones. En la zona norte, en Pichucalco, 26 grados, máxima de 34, 70% de potencial de lluvias. Y cerramos con la región de los Valles, en Cintalapa, 24 grados, máxima de 30, con 40% de potencial de lluvias.

0: Avanzamos con temas culturales, 8 de la mañana con 14 minutos, las raíces y el color y herencia tradicional convergen magistralmente en la exposición pictórica Saberes Ancestrales. Los detalles con Daniel Torres en su sección cultural.
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2: ¿Qué tal? Un gusto poder saludarlos. Vámonos con la información cultural. Los acordes eléctricos y la energía del género alternativo están listos para apoderarse del escenario este próximo viernes 18 de septiembre con el evento Viernes de Rock. Esta cita musical promete una velada vibrante para todos los asistentes, presentando en vivo a las agrupaciones Sol y Fruit e Indira, quienes compartirán sus propuestas de música original. El concierto al aire libre comenzará a las 5 de la tarde en la cancha acústica del Parque de la Juventud, ofreciendo un ambiente inmejorable para disfrutar de la música en directo. Una perspectiva íntima sobre la creación artística se revelará próximamente con la inauguración de la exposición de artes visuales titulada Miradas Cómplices, el arte a través del coleccionista. La cita para adentrarse a esa experiencia visual está programada para el próximo 23 de septiembre a las 6 de la tarde, teniendo como sede el Centro Cultural de Chiapas Jaime Sabines. Las raíces, el color y la herencia tradicional convergen magistralmente en la exposición pictórica Saberes Ancestrales, una obra visual firmada por el artista Marco Ang. A través de sus lienzos, la muestra propone un recorrido íntimo por los símbolos, las costumbres y la memoria de los pueblos originarios, retratando con pinceladas profundas la identidad y la vida cotidiana que perduran a través de las generaciones. La inauguración oficial de esta muestra tendrá lugar el próximo sábado 3 de octubre en punto de las 12 del día, teniendo como recinto el Centro Cultural Carlos Jurado, ubicado en la avenida 16 de septiembre número 12, en el Centro Histórico, justo enfrente a la Catedral de San Cristóbal de las Casas, informó para Notinúcleo Daniel Torres.
0: Gracias, Dani. Saludos a Mónica Fabiola, que nos escribe a través de plataformas digitales. A Yesenia López, desde saludos desde Quintana Roo. Un saludo a toda nuestra audiencia a través de las plataformas digitales. Gracias por sus comentarios. Vamos a una pausa. Al regresar, también hay temas deportivos en esta primera emisión de Notinúcleo. 8 de la mañana ya con 18 minutos en la capital.
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0: Ya estamos de regreso a las 8 de la mañana con 20 minutos en esta primera emisión de Notinúcleo en cadena estatal. Oiga, le recuerdo, si usted va a transitar en la zona centro de la capital Tuxtla Gutiérrez, hay cierres viales por el desfile en el marco de los 216 años de la independencia de México. Por lo tanto, hay vialidades cerradas en la avenida central desde la Primera Oriente hasta la Octava Poniente en ambos sentidos. Calle Central entre Primera Sur y Segunda Norte, para que lo tome en cuenta y tome vías alternas. Vamos rápidamente con Gerardo Gómez a los deportes.
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2: Hola, ¿qué tal? Qué gusto saludarte. Muy buenos días. Vámonos con la información deportiva. Contarte que los Toros de Tijuana finalmente consumaron la gran temporada que construyeron de principio a fin. El equipo mostró mayor consistencia durante la campaña 2026 de la Liga Mexicana de Béisbol y coronó su extraordinario recorrido con la conquista de la Serie del Rey luego de imponerse 2-0 a los Olmecas de Tabasco en el sexto juego de la gran final y conseguir así su tercer campeonato en la historia de la franquicia ante su afición. Y en el momento más oportuno del año, los fronterizos volvieron a echar

0: responder ante el picheo fronterizo. El último out desató la celebración de Tijuana. Los Toros completaron una temporada de ensueño en la que fueron protagonistas desde el arranque y volvieron a levantar el trofeo de la Liga Mexicana de Béisbol, sumando así su tercer campeonato después de las conquistados en 2017 y 2021. Esta vez la corona llegó de la manera que mejor representa al equipo, con el picheo como su mayor fortaleza y una gran actuación dominante en el sexto juego que les entregó la gloria. Así que felicidades a los Toros de Tijuana y también gran rival, el conjunto de Olmecas de Tabasco. Del plato nos vamos al fútbol, y es que el Cruz Azul finalmente arribó a Miami, aunque lo hizo 24 horas después de lo planeado. Los futbolistas de la máquina llegaron este martes a la sede donde van a disputar el Campeones Cup 2026 contra el Inter de Miami, luego de que los jugadores quedaron varados cerca del inicio de este día y más de 5 horas en el Aeropuerto Internacional Felipe Ángeles por un cambio de avión que la organización entorpeció. Bueno, así ya el itinerario de los celestes. En el plan original, la llegada del Cruz Azul a Miami estaba pactada desde el día lunes por la noche, pero todo cambió porque el avión de la organización señaló que había sobrepeso, así que los jugadores tuvieron que pernoctar otra vez en la Ciudad de México y bueno, arribar al día de hoy para su compromiso de este día miércoles contra el conjunto de Miami. Así que la máquina está listo para poder disputar este encuentro. Hubo una posibilidad de poder cambiar el partido para el jueves 17 de septiembre, pero la organización de inmediato se negó al cambio de fecha. Así que hoy se va a disputar este partido en punto de las 18 horas, hora del tiempo de México, en el Campeones Cup, la máquina celeste del Cruz Azul, con todas las vicisitudes, con todo en contra, pero bueno, con el pues la misión de mantener la hegemonía en el fútbol mexicano sobre la MLS. Son los deportes. Vamos a esperar, obviamente, en la resolución de este partido. Así que son los deportes. 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
1: Gracias, Gerardo. 8:24 a.m. En otros asuntos, limpian las lagunas de la entidad chiapaneca para reactivar la pesca. Es información de Isa Maldonado.
2: Durante años, comunidades pesqueras de Chiapas han enfrentado el deterioro de los sistemas lagunarios, lo que dificulta la navegación, limita el intercambio de agua con el mar y afecta la disponibilidad de especies para la pesca. La secretaria de Pesca y Acuacultura del Pueblo, Judith Torres Vera, señaló que Chiapas cuenta con 10 sistemas lagunarios distribuidos en 11 municipios, que en conjunto abarcan más de 76 mil hectáreas y generan una producción anual de cerca de 30 mil toneladas de pescados y mariscos. Ante este escenario, la dependencia ha identificado al sector pesquero como uno de los que durante años permaneció rezagado, por lo que se han impulsado trabajos de dragado y desasolve para recuperar la funcionalidad de estos cuerpos de agua.
3: Lo primero que estamos haciendo es el desasolve y dragados en los sistemas lagunarios, después de 25 años que no se hacían desasolves y dragados en los sistemas lagunarios, y también estamos abriendo las bocabarras, que las bocabarras por naturaleza en determinado tiempo tienden a cerrarse. Traemos un proyecto integral entre lo que es bocabarras, los ríos, conos hidráulicos. Tenemos grandes aliados como es la Conagua, la Semarnat.
2: El dragado consiste en retirar lodo, arena y otros materiales acumulados en el fondo de lagunas, ríos y canales. Estas labores permiten recuperar la profundidad y el flujo del agua, además de facilitar la navegación de las embarcaciones utilizadas por los pescadores. Torres Vera explicó que los trabajos de desasolve se realizan cada año en los sistemas lagunarios con el propósito de mantener abiertos los canales naturales, permitir el ingreso de larvas de camarón y favorecer el intercambio de agua entre las lagunas y las mareas.
3: Trabajando para conservar, porque eso va a ayudar mucho el desasolve, para conservar la zona de manglares, porque tenemos la zona de manglares más grandes de Latinoamérica, la tenemos acá en Chiapas, a Capetagua.
2: De acuerdo con la funcionaria, estas obras han mejorado las condiciones para la actividad pesquera y contribuido a reactivar la economía local en las comunidades donde se han realizado. Sin embargo, el problema no se limita a la acumulación de sedimentos. La Secretaría de Pesca y Acuacultura también trabaja en la conservación de los manglares, ecosistemas fundamentales para la reproducción y crianza de diversas especies marinas y que con el paso de los años han perdido parte de su cobertura.
3: En marzo, el 23 de marzo de este año, se iniciaron con los desasolves.

0: En los sistemas lagunarios. Poco a poco va a ir incrementando la producción tanto de escama como la producción camaronico. Sí, va a ir aumentando poco a poco.
1: En Chiapas, donde miles de familias tienen en la pesca una fuente de ingresos, mantener comunicados los sistemas lagunarios no solo representa una cuestión de navegación, también permite conservar las condiciones necesarias para que camarones, peces y otras especies puedan reproducirse y llegar a las zonas donde posteriormente son capturados. Para Notinúcleo, Isa Maldonado.
2: Gracias, Isa. Vamos a nuestra última pausa, ya a las 8 de la mañana con 28 minutos en la capital.
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Ya estamos de regreso, prácticamente ya cerrando esta primera emisión de Notinucleo. Oiga, antes de retirarnos, les recuerdo que si usted va a asistir a estos eventos cívicos militares que se van a realizar en distintos municipios del estado de Chiapas, pues vaya con mucha precaución. Recuerde que las altas temperaturas todavía no dan tregua en el estado de Chiapas, además de que lleve pues un paraguas para el sol, una gorra, en fin, ropa cómoda para asistir y disfrutar de estos eventos que se van a dar cita en los primeros cuadros de distintos municipios del estado de Chiapas. En el caso de Tuxtla Gutiérrez, les recuerdo nuevamente cuáles son las vialidades cerradas por este desfile cívico-militar: la Avenida Central desde la Primera Oriente hasta la Octava Poniente en ambos sentidos, la Calle Central entre la Primera Sur y la Segunda Norte. Son las vialidades cerradas para este evento. Aproximadamente terminando el evento como las 12 del mediodía, ya nuevamente estarán retomando la vialidad, reabriendo la circulación en dichas calles de la capital Tuxtla Gutiérrez. Y con esto, pues llegamos al final de esta primera emisión de Notinúcleo en cadena estatal. Muchas gracias a usted por el favor de su sintonía a lo largo de estos 60 minutos con lo mejor de la información local, estatal, nacional e internacional. Stephanie Sánchez en los controles técnicos, Daniel Torres a cargo de las plataformas digitales, en la dirección de noticias, licenciado José Ovilla. Soy Alexander Pérez y mañana jueves tenemos una cita en punto de las 7:30 de la mañana, la primera emisión. Hoy a las 2:30 la segunda y a las 8 de la noche la tercera emisión de Notinúcleo. Recuerde, puede seguir nuestras plataformas digitales. Ahí vamos a estarle subiendo cómo se vive este tradicional desfile cívico-militar en distintos municipios del estado de Chiapas. Que tenga usted un excelente miércoles.

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19: Muy buenos días. Hermoso día, 16 de septiembre. Como siempre, los saludos a su amigo Porfirio Moreno Chandomí en esta hermosísima mañana que Dios nos regala, un nuevo amanecer. Mi querido amigo Manuel, un nuevo amanecer, una nueva oportunidad.
20: Muy buenos días, amigo Porfirio, qué gusto saludarle en esta mañana, gracias a Dios, por otro día más y estar con usted compartiendo micrófonos. Excelente.
19: Claro que sí, vamos a compartir hoy. Estén muy atentos porque vamos a hablar de 8 principios de mente saludable.
20: Perfecto.
19: 8 principios, así que anoten, agarren la libreta, el lapicero, porque es importante anotar para no nada más anotar, sino cambiar. cambiar nuestros hábitos, nuestra manera de pensar es importante. Así que va el consejo número uno para que, porque si esto comenzamos. Se nos va el tiempo. Filtra lo que entra. Número uno. Tu mente es como tu casa, no dejas entrar a cualquiera, ¿sí o no?
20: Es correcto.
19: ¿Sí?
20: Es correcto.
19: Si todo el día metes chismes, noticias malas, pornografía, violencia, tu mente se enferma.
20: Sí, sí, sí, sí.
19: ¿Estamos de acuerdo?
20: Se trastorna totalmente.
19: Pero vamos a ir a la primera cita bíblica.
20: Ok.
19: Porque es importante que vayamos a los principios, que es la Biblia, nuestro manual de vida, mi querido Manuel. Proverbios, capítulo 4, versículo 23, dice, sobre toda cosa guardada, guarda tu corazón, porque del maná la vida. Los buenos pensamientos y los malos pensamientos salen del corazón. ¿Qué te parece, mi estimado amigo? Si la mente, mi amigo Manuel, lo tenemos mentalizada en malos pensamientos, como decíamos, chisme, ¿no? En vez que edifiquemos la mente, practiquemos cosas productivas, empieza el chisme.
20: Sí, sí, sí.
19: Y eso es matar.
20: Así es.
19: Es un mandamiento matar a, no, yo, fíjate que fulano, que me engano. Es muy fácil decirle, mira, si me dice hablar de chisme, discúlpame amigo, discúlpame vecina, discúlpame esposa. Es importante no hablar cosas que no edifican.
20: Sí, exacto.
19: ¿Qué te parece, amigo Manuel?
20: Totalmente algo para reflexionar y que lamentablemente se da en la vida diaria, ¿no? Que es algo con lo que tenemos que lidiar, pero aquí tenemos un buen ejemplo que nos podrá ayudar a hacer cambiar de mentalidad, que es lo que estamos buscando en este programa.
19: Consejo número 2.
20: Claro que sí.
19: Renueva tu mente todos los días.
20: Ok.
19: Renovar es importante, ¿no? Como las águilas, ya ves que las águilas hacen un proceso, ¿no?
20: Así es.
19: Y es importante que no todo el tiempo vivamos con ese mal vocabulario. Sí. Renovar nuestra mente es bien hermoso. No sé si te has encontrado, mi querido amigo Manuel, cuando vas a topas a algún amigo que era de mala expresión, palabras obscenas.
20: Sí.
19: Y de repente lo ves cambiado, aunque sea una ropa humilde, ¿no? Pero la manera como te contacta hoy cambió de un carácter difícil a una amabilidad. ¿Cómo lo percibes, mi amigo Manuel?
20: Así es, un cambio favorable, algo que muy bonito, el léxico, la educación, ante todo. Todo se puede y el cambio lo tenemos en nosotros mismos, ese poder de cambiar para mejorar siempre.
19: Fíjate que una mente no se limpia sola, se renueva con la palabra. No es leer por leer, es cambiar tu forma de pensar. Romanos, anoten, Romanos capítulo 12, versículo 2, porque todo lo que estamos comentando, mi querido amigo León, es bíblico.
20: Es correcto.
19: Romanos capítulo 12, versículo 2 dice, transformaos por medio de la renovación de vuestro entendimiento. Aquí nos habla el apóstol Pablo. Principio, 15 minutos de la Biblia en la mañana valen más que 2 horas de preocupación en la noche. ¿Qué te parece, mi estimado amigo Manuel?
20: Así es, correcto. La base bíblica, por supuesto, para hacernos reflexionar y sobre todo cambiar para ser cada día mejor.
19: Renovando nuestra mente, mi querido amigo Manuel, es bien importante. ¿Sabes por qué? Porque cuando tú recuerdas quién eres el día de ayer, cómo te comportabas el día de ayer, te causa risa. ¿Por qué? Porque dices, ¿cómo Dios transforma? Y me gustaría que el público ahorita en esta mañana entrara y dijera, ¿cuántos de nosotros creemos que Dios transforma?
20: Es correcto.
19: Manden su mensaje al 968-125-1919, pero vamos a unos cortes comerciales y regresamos con los principios de una mente sana. Regresamos.
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21: La
0: presencia del fenómeno del Niño representa un grave riesgo para la producción agrícola y la seguridad alimentaria en México. Las sequías prolongadas y las lluvias extremas pueden provocar pérdidas en los cultivos debido a que un 75% de los agricultores mexicanos dependen de las lluvias para sus cosechas. Investigadores de la UNAM señalan que por lo pronto los efectos ya comienzan a observarse en estados como Oaxaca, Guerrero, Michoacán y Guanajuato, donde se han registrado pérdidas en las plantaciones de maíz y sorgo debido al estrés hídrico. Esta situación no solo afecta a los productores, sino que también puede reducir sus ingresos y ocasionar un aumento en los precios de los alimentos. Las comunidades con mayores niveles de marginación serán las más vulnerables, en tanto que en las ciudades, las zonas de calor pueden afectar la salud y la calidad de vida, por lo que será necesario garantizar el acceso al agua, electricidad, servicios de salud y espacios frescos. Ante este panorama, los investigadores consideran que las alertas tempranas y la información climática son herramientas fundamentales para reducir los daños. Hasta el siguiente comentario.
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19: 8 principios, estamos hablando, querido público hermoso, 8 principios de salud mental. Es importante que nuestros pensamientos cambien, nuestros pensamientos, la manera de hacer. Muchas veces decimos, yo ya estoy grande para cambiar. Ha habido ese tipo de mentalidad, de que no, yo ya estoy grande.
20: Así me voy a morir.
19: Así me voy a morir. Dice todavía, no, yo a mí nadie me cambia. O sea, queriendo decir, la soberbia es tremenda, sí, ¿no? Sí, el orgullo. Sí. Más sin embargo, imagínate, llega tu hijo, llega tu familia, llega tu compadre de lejos que no te ha visto y de repente ve que tú ya no consumes alcohol.
20: Así es.
19: Sí, ya no consumes su cigarro, ya no consumes los cigarros. Entonces, y ven ese tipo de hábito, ese tipo de cambio y dice, oye compadre, ¿qué le pasó?
20: ¿Cómo le hiciste?
19: Y que le diga, no, pues yo ya estudio la Biblia, ¿no? Yo ya me congrego, cambié mi manera de pensar, porque cuando yo llegaba a casa, como tenía malos pensamientos, me ponía a gritar, a decir malas palabras en casa, hoy mis hijos cambiaron también ellos. Si uno cambia, mi amigo Manuel, tu familia va a cambiar.
20: Es el ejemplo.
19: Sí, el ejemplo, porque exacto. Tristemente hay veces que no, por tener malos pensamientos, malas palabras... hay personas que su naturaleza nada más es ofender y eso lastima, ¿no? Número 3, mi estimado amigo Manuel, ¿por qué? Porque el tiempo se nos va.
20: Sí.
19: Lleva todo pensamiento cautivo. No todo lo que piensas es verdad y no todo pensamiento que llega es tuyo.
20: Exacto.
19: Cuando venga un pensamiento de miedo, de culpa o derrota, no lo platiques, atrápenlo.
20: Okay.
19: Hay veces que tenemos como miedo, ¿no? Porque sí. El miedo es parte, es natural. Hay veces cuando nos dicen, fíjate que le pasó a fulano esto, ¿no? Ajá. O cuando el COVID, ¿no?
20: Terrible el miedo.
19: Y ahí ¿no? Nos llegó el pánico, ¿no? Y decían, no, que ya murió el vecino, que fíjate que murieron y ya empieza a encerrarte. Y esos pensamientos te están autodestruyendo, ¿no? Te lleva la culpa o una derrota, ¿no? Y de ahí lleva a la depresión, sí. Hasta quitarse la vida, ¿no? Sí, sí, sí. cita número, la, una cita bíblica para que anoten en casa, 2 de Corintios capítulo 10 versículo 5. 2 de Corintios capítulo 10 versículo 5 nos habla el apóstol Pablo, llevando cautivo todo pensamiento a la obediencia a Cristo. Obedecer. ¿Cuántos beneficios tenemos, querido amigo Manuel? Ser obediente. ¿Y sabes cuál es lo bonito de ser obediente? El beneficiado somos nosotros mismos.
20: Claro, claro, claro.
19: Los privilegios, nosotros mismos. Los vamos a vivir una vida más bonita, una vida en paz, con gozo. Ya ese arrugamiento de frente, ¿te imaginas llegar con una sonrisa a casa? Voy a decir tu esposa o tu esposo, y ahora, ¿qué mosca le picó?
20: Si no, no es así, ¿no?
19: No.
20: Qué bonito, qué padre. Que en vez de que dice, ay, ya va a venir mi esposo, va a venir enojado, llegue con sonriente, llegue con ese carácter bonito.
19: No, imagínate, diferencia. Mi amigo Manuel. Manuel es mi amigo León, para así que no se confundan. La voz es inconfundible, ¿no? El principio, tú mandas en tu mente, no tu mente en ti. Tener dominio propio es súper importante. Dominio propio hasta para decir, el teléfono aquí se queda. Estábamos hablando en el corte, mi amigo Manuel, que tristemente, si alguien le dijera, los olvidemos del teléfono 3 días.
20: Sí.
19: 3 días.
20: No, se desespera, ¿eh? Cae en shock.
19: Híjola, ¿no será que me hablaron? No será que... Y, o sea, hay personas que ni se dedican al negocio, que ni siquiera... O sea, imagínate. A mí me da risa cuando alguien le suena el teléfono, sale corriendo. Se puede caer. Sí, sí, y a lo mejor es una cobranza de Coppel.
20: Sí, sí, sí. No, que todo se da. Gol.
19: Gol, perdón. Es importante, ¿no? Esa parte de nosotros, ¿no? Dice... Lleva todo tu pensamiento, no todo pensamiento cautivo, estábamos platicando. Número 4. No vivas en el ayer ni en el mañana.
20: Ok.
19: Porque se tiene que vivir el presente.
20: Claro.
19: Es hoy.
20: Es hoy.
19: Las nuevas oportunidades es hoy. Mañana no sabemos. Solo Dios decide. Imagínate en el ayer. Hay pensamientos en el pasado que te están perjudicando, te están acabando mentalmente y no te deja ser feliz. Uh-huh. Hablando de felicidad, mi amigo Manuel, me llama la atención que la felicidad muchos piensan es cómo te va.
20: Ajá.
19: Y quiero decir esta parte, dice, no, es que mi pensamiento, la felicidad es cómo te va. Uh-huh. La felicidad es quién vive en ti, en tu corazón.
20: Qué diferencia.
19: No, qué grande diferencia.
20: Sí.
19: La ansiedad es el exceso de futuro, la depresión es exceso de pasado. Una mente saludable vive hoy. Mateo 6:34. Anoten en casa para que no vayan a decir que estamos diciendo cosas que no existen en la Biblia. Léelo en la Biblia que tú quieras. Mateo capítulo 6, versículo 34. Bástale a cada día su propio mal. Principio de ayer... se fue, mañana no ha llegado, hoy es el que puedes controlar, dominio propio. ¿Qué te parece, mi amigo Manuel?
20: Excelente, como siempre, algo para reflexionar, para crecer, para cambiar. Por supuesto, ayudemos a Dios a tener un mejor mundo y empecemos por nosotros mismos.
19: Así es.
20: A cambiar para dar el ejemplo también.
19: Número 5, descansa de verdad. El descanso es fundamental, mi querido Manuel.
20: Sí, sí, sí.
19: Muchas veces, no, es que voy a hacerlo. Casi no quieren dormir por querer avanzar.
20: Sí.
19: Como creyendo que tu esperanza está en el dinero.
20: Sí.
19: ¿Cuántos millonarios quisieran cambiar todo su dinero por tener, quitarse esa enfermedad que tienen?
20: Sí.
19: Hay personas que se les ve el sueño a medianoche. Y eso es triste. ¿Por qué? Porque hemos hecho las cosas mal. En 1 Corintios 6:19 dice que el cuerpo es el templo del Espíritu Santo. O ignoráis, dice, que no es tuyo. Por tanto, lo debemos de cuidar. El descanso, el cuerpo, alimentarlo bien, dormir bien, hacer ejercicio. Es súper importante. ¿Sí? Leer la palabra, ¿Por qué? Porque nosotros vamos a tener una mejor calidad de vida. Dios mandó el descanso como principio de salud mental. No eres una máquina.
20: Sí.
19: Hay veces que decimos, no, yo puedo, hazlo. Y después no te va a alcanzar el dinero que has ganado porque la enfermedad es carísima. Uh-huh. Y tristemente esto trae muchas consecuencias que a veces ya no tiene remedio.
20: Es correcto.
19: Y vas a llegar al médico y el médico te va a preguntar, ¿por qué viniste demasiado tarde?
20: Sí, claro.
19: Cuando te dicen hay un cáncer incurable, claro, te quedan pocos días de vida y vas a querer regresar el tiempo, mi querido Manuel. Y vas a decir, ¿en qué invertí este tiempo que Dios me regaló?
20: Tienes razón.
19: Dormir mal, de no descansar, no tener un día de reposo, enferma tu mente. Apreciable público, vamos a unos cortes comerciales y regresamos con los principios de una salud mental. Regresamos.
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19: Mi querido público hermoso, estamos hablando el día de hoy 8 principios de la salud mental. Es importante que nosotros le tomemos importancia a esa mente, ese cerebro que Dios nos regaló tan hermoso. Somos creados por nuestro Dios, mi querido Manuel, a su semejanza. Somos uno de la mejor inversión que Dios tiene en esta tierra. Y lo más maravilloso es servirle a Dios, caminar con Dios, leer nuestro manual todos los días, porque eso nos va a dar paz, eso vas a encontrar tu verdadera felicidad, el por qué estamos en este mundo.
20: Sí.
19: Número 5, descansa de verdad, decíamos, descansa de verdad, el descanso es importante. Dios mandó el descanso como principio de salud mental. No eres una máquina, dormir mal, no descansar, no tener un día de reposo enferma tu mente. Es importante guardarnos un día de descanso. Es importante que nosotros podamos darnos ese privilegio. Porque así como trabajamos, la Biblia indica que son 6 días que debes trabajar, porque es importante llevar el sustento del alimento a casa. Pero más sin embargo, darnos una oportunidad. ¿Qué te parece, mi estimado amigo Manuel? ¿Te imaginas? Decirle a tu esposa, llegas a casa, si tienes la oportunidad de decir 2 días, apaguemos los teléfonos, vamos a divertirnos tú y yo, tu hijito, ahora sí, la alegría de la casa, disfrutarlo, irte de campo ahí, llevar alimento, conectarte con la naturaleza, con el bosque, todo lo que Dios nos ha regalado, la laguna, los pajaritos, el viento. ¿Qué descanso le estás dando? ¿Qué beneficio le estás dando a tu cuerpo? Imagínate.
20: Sí.
19: Pero el ser humano, no, contéstale. Y esa llamada te puede arruinar tu día de reposo. Uh-huh. tu día de alegría, ¿sí o no?
20: Sí.
19: Una llamada, ¡rin!
20: Cambia todo.
19: Híjola, hay que ir a ayudar a no sé quién, y que no sé qué, y que hubo un accidente, y que una enfermedad. Imagínate, ese regalo, el tiempo, mi amigo querido Manuel, ya no regresa.
20: Así es.
19: Ya no. Así que vamos a leer la cita bíblica, principio, duerme. 7 horas, de 7 a 8 horas, apaga el celular, des una hora antes de dormir y guarda un día para descansar por tu familia. Número 6. Habla contigo mismo correctamente. Todos nos hablamos a nosotros mismos. El problema es cuando te dices, no puedo, soy un fracaso, siempre me pasa. Cambia tu diálogo interno. Cambia tu diálogo, a veces lo mismo, o dices cosas que incoherentes, ¿no? Uh-huh. Que no te da nada de salud mental. Salmos 42, versículo 5, ¿por qué te abates, oh alma mía? Espera en Dios. Imagínate, todo el día mentalmente está pensando cómo le hago, a dónde voy, ya te lo dije, abatido, desordenado.
20: Sí.
19: Y Dios es un Dios de orden. A mí me encanta en Génesis cómo nuestro Dios ordenó todo. Los cielos, la tierra, el mar, todo, hizo que la creación. Mi apreciable hermano, no nos dio el tiempo, pero si Dios nos presta vida, el día viernes estamos con ustedes. Cuídense mucho, Dios los bendiga, y si Dios nos presta vida, estaremos el día viernes. Recuerden, Dios los ama y yo también.
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0: Buenos días, familia. 9 de la mañana, ya con 4 minutos. Miércoles, mitad de semana, 16 de septiembre, después del grito de independencia. Acá estamos trabajando y, por supuesto, bienvenidos a otra edición más de La Hora del Notario a través de 89.9. En esta mañana ya saludamos al doctor Francisco Bedwell, notario público titular de la Notaría 163, mejor conocida como la Notaría del Pueblo. Doctor, buenos días.
1: Amigo León, me da mucho gusto saludarte y verte tan efusivo la mañana del día de hoy, miércoles ya, miércoles 16 de septiembre. Es un día de fiesta popular, hay que decirlo. Anoche fue el grito que dio nuestra presidenta y nuestro señor gobernador. Bueno, mi nombre es Francisco Bedwell y soy notario público titular aquí en la Notaría del Pueblo, en la cabecera de mi distrito judicial, en el municipio de Cintalapa y Figueroa. Mi distrito judicial comprende los municipios, abarca los municipios de Coita, Berriozábal, Jiquipilas, Cintalapa, Arriaga y Tonalá. Pero la Notaría del Pueblo está ubicada en la cabecera, en el municipio de Cintalapa de Figueroa. No tenemos otras oficinas más que en la cabecera de mi distrito judicial, en el municipio de Cintalapa de Figueroa. La única dirección de la Notaría del Pueblo es Avenida Primera Sur, entre Segunda y Tercera Oriente, número 201. Para mayor ubicación, los teléfonos de la Notaría del Pueblo son: el WhatsApp es 968-12-93801. Y el teléfono local de la oficina de la Notaría del Pueblo es 968-68-427-46. Los horarios de atención personalizada del FEDATRO Público son: estamos atendiendo de lunes a viernes de 9 de la mañana a 4 de la tarde, y los sábados, con mucho gusto, estamos atendiendo de 10 de la mañana a 2 de la tarde. Usted llega, toca la puerta y siempre, siempre está el notario. Recuerda, amigo o amiga compareciente, si tu notario no está presente, no firmes. El notario no solamente es protocolo, el notario es garante de la certeza legal y de la seguridad jurídica, que en cada acto notarial y en cada acto notarial agrario que redactamos, otorgamos certeza legal y seguridad jurídica a cada uno de nuestros amigos y amigas comparecientes, ejidatarios, posesionarios, avecindados, microempresarios, emprendedores, empresarios, jefes de familia, pater families, jefas de familia, y por qué no decirlo también, en el estado de Chiapas se puede testar hasta los 16, la edad mínima para testar son 16 años, a jóvenes estudiantes o a profesionistas. Amigo León,
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1: Es importante mencionar, en la Notaría del Pueblo traemos todo el tema agrario, todo el tema parcelario y todo el tema ejidal en mi distrito judicial. Somos una notaría certificada ante el RAM, ante el Registro Agrario Nacional. Traemos todo el pulso social y el pulso jurídico notarial agrario en cada una de las colonias que comprenden mi distrito judicial. ¿Y por qué es tan importante el tema agrario? Si usted me pregunta, notario, ¿por qué le das tanta importancia al tema agrario, al tema parcelario, al tema ejidal, a cada una de las parcelas que forman parte las tierras sociales de mi distrito judicial? Bueno, según la encuesta del INEGI, junto con el Registro Agrario Nacional hecha en el 2025, más del 75% de las tierras son tierras agrarias, son tierras parceladas o son tierras ejidales, o dicho de manera burda, son tierras sociales, que se acredita legalmente mediante títulos parcelarios, títulos ejidales o certificados parcelarios, certificados de derechos de uso común y o acuerdos de reconocimiento de derechos agrarios y certificados de derechos agrarios. Y estos títulos agrarios, estos títulos parcelarios, estos títulos ejidales, que son muy importantes en mi distrito judicial, junto con los acuerdos de reconocimiento de derechos agrarios, tienen algunas características muy peculiares. No se pueden vender, no se pueden endosar, no se pueden empeñar, son dice la Ley Agraria Nacional, para ser puntual en mis palabras, el artículo 74, que son inalienables, son imprescriptibles y son inembargables. No se pueden gravar, no se pueden hipotecar. Y hay jurisprudencia con firmeza parte de la Suprema Corte de Justicia, que ya es ley, eso se lo denomina ley para nosotros, que son indivisibles, no se pueden fraccionar, no se pueden subdividir. Pero, ojo con esto, sí se pueden enajenar las tierras agrarias, las tierras parceladas o las tierras ejidales. El acto notarial agrario se denomina enajenación de derechos parcelarios notariado. Y como es una enajenación de un derecho parcelario notariado, debe de ir instrumentado con un documento muy importante que es la notificación del derecho de tanto. La notificación del derecho de tanto no es un permiso, es un aviso. Se le debe de dar, se le tiene que notificar y se le debe dar un aviso notarial agrario a los familiares del ejidatario del avecindado o del posesionario o del titular del derecho parcelario, ya sea un certificado parcelario, un acuerdo de reconocimiento de derechos agrarios o un certificado de derechos agrarios. El certificado de derechos de uso común no, porque el certificado de derechos de uso común no se puede enajenar. El certificado de derechos de uso común solamente se puede ceder a título gratuito. Bueno, ¿qué es lo único que se enajena o qué es lo único que se cede? Bueno, la cesión de derechos parcelarios notariado puede ser por las dos vías, por la vía onerosa cuando hay dinero por medio o por la vía gratuita. Por la vía onerosa cuando hay dinero de por medio muta en ser una enajenación de un derecho parcelario notariado. Y la cesión de derechos parcelarios notariados puede ser por la vía gratuita. ¿Qué acredita legalmente la vía gratuita? Bueno, cuando el cedente le cede sus derechos parcelarios, sus derechos ejidales, sus derechos al usufructo, la tierra agraria, al cesionario, pero que no lo haga por dinero, pues, que lo haga por amistad, por gratitud, por lealtad, por respeto, por amor, por lo que usted quiera, pero que no haya dinero de por medio. Aquí en la cesión de derechos parcelarios notariado por la vía gratuita no hace falta instrumentar o redactar la notificación del derecho de tanto. ¿Por qué? Porque hay jurisprudencia con firmeza de la parte de la Suprema Corte de Justicia de fecha 15 de noviembre del 2018, tomo cuarto en Romano, libro quinto en Romano, página 4470, que nos habla que en la cesión de derechos parcelarios notariado por la vía gratuita no hace falta instrumentar o redactar la notificación del derecho de tanto. Si me permites, amigo León, nos vamos a un pequeño corte comercial respetando el tiempo sagrado de nuestros amigos patrocinadores.
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1: 9 de la mañana con 14 minutos, doctor.
2: Es importante mencionar también, en la Notaría del Pueblo, además de ser una notaría, somos un centro de mediación pro con fe pública en nuestro distrito judicial. Somos 38 notarios en el estado de Chiapas, que además de ser fedatarios públicos, somos mediadores certificados por el Poder Judicial del Estado y el Consejo de la Judicatura Local, mediadores, claro, pero con fe pública, según la nueva Ley Estatal de Justicia Alternativa del Estado de Chiapas. Y como norma supletoria, la Ley Nacional, la Ley General de Mecanismos Alternativos de Solución de Controversias. ¿En qué tipo de temas podemos mediar? En el tipo de temas civiles, en el tipo de temas mercantiles y en el tipo de temas familiares. En cualquier tema podemos mediar. El único tema que no podemos mediar es en el tema penal. Ahí sí no podemos mediar. Cada uno de los acuerdos firmados y rubricados por las dos partes, por la parte actora y por la parte demandada, se denomina convenio de justicia alternativa. Y cuando ese convenio de justicia alternativa, firmado y rubricado por las dos partes ante el fedatario público en su calidad de mediador certificado por el Poder Judicial del Estado y el Consejo de la Judicatura, este convenio de justicia alternativa, cuando nosotros lo inscribimos y le damos el principio de publicidad jurídica en el Centro de Justicia Alternativa, dependiente del Poder Judicial del Estado y el Consejo de la Judicatura Local, este convenio de justicia alternativa se eleva a ser una categoría de sentencia. Tiene, pues, la misma certeza legal y seguridad jurídica de ser una cosa juzgada. ¿Y por qué es tan importante la mediación? Bueno, desafortunadamente no se le ha dado la vocería y la comunicación respectiva a la mediación, que es una nueva figura legal. Pero si usted no me va a dejar mentir, si usted va a iniciar un proceso judicial, si usted va a iniciar una litis o un juicio, o dicho de manera burda, un pleito judicial, usted debe de saber que iniciar un pleito judicial, iniciar una litis, un litigio o un proceso judicial, siempre va a tener tres características, desafortunadamente. Siempre va a ser muy caro, siempre va a ser muy tardado y siempre va a ser muy tedioso. Por eso en la Notaría del Pueblo nos certificamos ante el Poder Judicial del Estado y el Consejo de la Judicatura Local para ser mediadores, pero con fe pública, para poderle servir a nuestra gente de nuestro distrito judicial de manera profesional y de manera ética y con estos principios básicos, perdón, con las que nos capacita el Colegio Nacional del Notariado Mexicano y el Consejo Estatal de Notarios del Estado de Chiapas, que es la deontología notarial. La deontología notarial es la probidad notarial, la transparencia notarial y es la pulcritud notarial. Estos tres principios de la deontología notarial yo los encierro en uno, que es ser correcto. Es ser correcto en nuestro actuar como servidores públicos y como fedatarios públicos, pero ¿por qué no decirlo también como seres humanos? Si nos permites, amigo León, nos vamos a preguntas rezagadas en el tintero.
1: Claro que sí, doctor. Comenzamos con esta pregunta. Buenos días. Tengo una duda, estoy pagando un terreno, me dan un recibo, ¿eso es válido? El terreno es de ejidatario, pero ya muchas personas están limpiando sus terrenos y están construyendo. ¿Dónde puedo acudir para validar si es conveniente seguir pagando? Porque estamos haciendo un sacrificio por pagar el terreno y es un pago valorado en 50,000 pesos con pagos de 250 pesos semanales.
2: Sí, yo quiero pensar que firmaron un contrato privado de compraventa. Los contratos privados de compraventa no son actos de traslación de dominio. Un contrato privado de compraventa no garantiza legalmente la transmisión legal de la propiedad. ¿Por qué pasa esto? Bueno, porque el acto legal solamente vincula al vendedor y al comprador de buena fe, pero no produce efectos legales frente a terceros. ¿Quiénes son los terceros? El registro público de la propiedad ante cualquier tipo de instancia del sector público federal, estatal o municipal, ante cualquier tipo de banco a nivel nacional y ante cualquier tipo de financiera a nivel nacional, claro, y ante los notarios. Los contratos privados de compraventa no garantizan legalmente, lo vuelvo a repetir, la transmisión legal de la propiedad. ¿Dónde está tutelado mi dicho? Bueno, en el artículo 2294 del Código Civil vigente del Estado de Chiapas, donde ordena de manera tácita que en materia de inmuebles los actos jurídicos se celebren únicamente en escritura ante fedatario público o notario público. ¿Y por qué pasa esto? Bueno, desafortunadamente en el mundo inmobiliario se han acelerado mucho las ventas informales, dejando siempre al adquiriente o al comprador en una total inseguridad jurídica. Aquí estamos hablando del dominio pleno, de la pequeña propiedad, de la propiedad privada, del asentamiento humano, de los títulos de propiedad debidamente inscritos en el RAN y en el Registro Público de la Propiedad, dicho de manera burda, de los solares urbanos o de las escrituras públicas. Ahora, si usted adquirió un título parcelario, solamente debe ser ante fedatario público, y el acto notarial agrario se denomina enajenación de derechos parcelarios notariado, que es lo único que se está enajenando, el derecho al usufructo, al uso, goce y disfrute legal de la tierra. Usted siembra, usted cosecha y usted vende el fruto de la cosecha. Usted solamente va a adquirir ese derecho al usufructo, a la posesión de la tierra agraria, de la tierra parcelada y de la tierra ejidal. ¿Cuál es el trabajo del fedatario público? Bueno, el trabajo del fedatario público certificado ante el RAM es ratificar el contenido, ratificar el acto y ratificar las firmas del acto notarial agrario. Certificar legalmente que el enajenante esté vivo y en pleno uso de sus facultades mentales y que sea el titular del derecho agrario. Certificar legalmente que el adquiriente esté vivo y en pleno uso de sus facultades mentales, y aquí viene lo importante, que tenga la calidad de ejidatario o de avecindado en el mismo núcleo ejidal que esté adquiriendo la parcela o el certificado parcelario. Y lo digo porque hay muchos paisanos que viven en la capital chapaneca o que viven en algunos otros municipios y que les gusta comprar tierras parceladas en otros municipios. Bueno, pues si a usted le gusta tirar su dinero o regalar su dinero, prepárese, porque eso no es permitido. ¿Y por qué? Porque debes de vivir en el mismo núcleo agrario. Si lo hace eso, hay que decirlo como es. Tarde o temprano, el comisario ejidal, junto con los ejidatarios, lo pueden desalojar de esa tierra agraria o de esa tierra parcelada. A corto tiempo, a mediano o a largo plazo. Mi querido amigo León.
1: Las 9:21.
2: Nos vamos a un pequeño corte comercial, respetando el tiempo sagrado de nuestros amigos patrocinadores.
0: Nos vamos derecho a un corte. Regresamos. La hora del notario.
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0: 23 minutos después de las 9 de la mañana. Continuamos en la hora del notario.
1: A tus órdenes, mi hermano.
0: Seguimos con preguntas rezagadas en el tintero, doctor.
1: Claro.
0: Buenos días, Leoncito. Le quiero preguntar al notario. Yo acabo de comprar un terreno de 10 por 20.
1: Sí.
0: Y me dijeron que cuando acabe de pagar me van a dar el papel de compra-venta. Pero eso es válido. El terreno es de propiedad privada.
1: No es válido. Sí, estamos hablando, claro, de la propiedad privada, del asentamiento humano, de los títulos de propiedad debidamente inscritos en el RAN o en el registro público de la propiedad, dicho de manera burda, de los solares urbanos y o de las escrituras públicas. Quiero pensar que la persona que le está vendiendo la propiedad tiene su escritura. Él sí tiene su escritura, claro, ¿no? Él tiene su escritura de antecedente, ya sea puede ser una escritura de adjudicación de herencia o de compraventa donde él adquirió una fracción o una propiedad, pero para poder vender de manera lotificada debe tener permisos de protección civil, debe ser mediante una escritura pública por lotificación, permisos ante la Dirección de Desarrollo Urbano del Ayuntamiento, permisos de uso de factibilidad de suelo. Entonces, y todos esos permisos, hay que decirlo, muchas veces no se tienen. Entonces hay que tener mucha precaución con este tipo de cosas, porque bueno, el problema no va a ser cuando el vendedor viva, el problema va a ser cuando el vendedor muera, porque el vendedor tiene familiares, puede tener esposa, puede tener pareja, concubina, hijos de su pareja, hijos de su concubina, y puede tener hermanos, tíos, sobrinos, padres, abuelos, hijos, y cada uno de ellos tiene derechos hereditarios, derechos de repartición de bienes y derechos de petición de herencia de lo que usted le está comprando, y tarde o temprano, bueno, lo van a desalojar. Perdón que ya estamos comunicando tan malas noticias el día de hoy, miércoles 16 de septiembre, pero bueno, es la realidad cotidiana, ¿no?
0: Sí.
1: Por eso es que se dan los desalojos, mi querido amigo, ¿no? Comprar tanto en el dominio pleno, la pequeña propiedad, la propiedad privada, el asentamiento humano, los títulos de propiedad llamados solares urbanos. Los solares urbanos son exclusivamente para el hogar campesino, lo define la Ley Agraria Nacional, pero ya forman parte de la propiedad privada o de la pequeña propiedad y o de las escrituras públicas. Vámonos del otro lado. Del lado frontal es, bueno, los certificados parcelarios, los certificados de derechos de uso común, los acuerdos de reconocimiento de derechos agrarios y o los acuerdos de reconocimiento de derechos agrarios o certificados de derechos agrarios. Aquí no hay, estamos hablando del dominio pleno o de las tierras agrarias o las tierras parceladas. En la notaría del pueblo, pues, estamos facultados para regularizar los dos ámbitos, tanto en el dominio pleno, la pequeña propiedad, la propiedad privada del asentamiento humano, las escrituras públicas como los solares urbanos. Los solares urbanos son títulos de propiedad inscritos en el RAN y el registro público de la propiedad. Vámonos del otro lado. También estamos facultados para regularizar y para ratificar firmas y contenido de los actos notariales agrarios. Ahora vamos del lado frontal, certificados parcelarios, certificados de derechos de uso común o acuerdos de reconocimiento de derechos agrarios y o certificados de derechos agrarios. Por eso, si te das cuenta, amigo, nos invitan mucho a las colonias ejidales los comisarios ejidales. El comisario ejidal es el órgano de representación del máximo órgano de un ejido, de un núcleo ejidal, que es la asamblea ejidal conformada por el 50% más uno de todos los ejidatarios. Todo el tema agrario, todo el tema parcelario y todo el tema ejidal lo trae la notaría del pueblo. Nosotros traemos el pulso social y el pulso jurídico notarial agrario de todas nuestras colonias agrarias. Hay que decirlo como es. Por eso, si te das cuenta, nos hacen favor de invitarnos muy inteligentemente a los comisarios ejidales. Son compañeros, hermanos, gente muy, muy inteligentes que invitan al notario para que, bueno, de esa manera también se capaciten a los ejidatarios, a los avecindados o a los posesionarios, porque muchas veces, como en una colonia ejidal, por respeto no voy a decir el nombre, el comisario ejidal delante de todos sus ejidatarios, nos explicó a todos. Muchas veces el notario me dijo, mis amigos ejidatarios que forman parte del núcleo ejidal quieren que yo les selle y los

0: y les firmes, y les firme, perdón, contratos privados o enajenación de derechos parcelarios, y eso no lo puedo hacer porque después el Tribunal Unitario Agrario lo cita a comparecer y se puede meter en un problema de fraude. Así ojo es. Con esto, ¿no?
1: Así
0: y
1: es,
0: esos problemas legales ya les quedan a ellos, sean o no comisarios ejidales. Y muchas veces, bueno, cuando cometen ese tipo de cosas pueden acabar en la cárcel. Hay que tener mucho, mucho, mucho cuidado. Ya no son los tiempos de antes, ya no son los 80s, ya no son los 90s. Hoy en día la sociedad y las leyes han actualizado mucho. Por eso la Notaría del Pueblo, desayunamos, comemos y cenamos derecho notarial, derecho patrimonial, pero también a mí me apasiona el derecho agrario, el derecho parcelario y el derecho ejidal. Amigo León.
1: Para cerrar la hora del notario,
0: mi
1: doctor.
0: Querido amigo, fue un gusto haber compartido el micrófono con tu persona. Mi nombre es Francisco Bedwell y soy notario público titular aquí en la Notaría del Pueblo, en la cabecera de mi distrito judicial, en el municipio de Cintalapa de Figueroa. Mi distrito judicial abarca los municipios de Coita, Berriozábal, Jiquipilas, Cintalapa, Arriaga y Tonalá. Pero la Notaría del Pueblo está ubicada en la cabecera, en el municipio de Cintalapa de Figueroa. Para mayor ubicación, los teléfonos de la Notaría del Pueblo son... El WhatsApp es 968-12-93801 y el teléfono local de la oficina de la Notaría del Pueblo es 968-68-427-46. La única dirección de la Notaría del Pueblo es Avenida Primera Sur, entre Segunda y Tercera Oriente, número 201. Muchas veces nos vienen a visitar muchos comparecientes de la capital chiapaneca porque nosotros no tenemos oficinas fuera de nuestra adscripción judicial, fuera de nuestro distrito judicial, porque así lo dice la ley del notariado. Entonces muchas veces nos vienen a visitar comparecientes de la capital chiapaneca o de los municipios alternos a mi distrito, como son Coita, Berriozábal, Jiquipilas y de los de la costa. Entonces la Notaría del Pueblo es muy muy conocida aquí en el municipio de Cintalapa de Figueroa. Los horarios de atención personalizada del Fedatro Público son, estamos atendiendo de lunes a viernes de 9 de la mañana a 4 de la tarde y los sábados estamos atendiendo de 10 de la mañana a 2 de la tarde. El WhatsApp de la Notaría del Pueblo es 968-12-93801 y el teléfono local de la oficina de la Notaría del Pueblo es 968-68-427-46. Bueno, pues gracias por habernos atendido este miércoles, ombligo de semana, 16 de septiembre. Siga usted descansando en su casa, bien merecido. Que pase usted muy bonito día.
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¡Hartos, buenos y bendecidos días, familia! Llegó el miércoles, mitad de semana y de la mitad para abajo. Es lo bueno, es lo sabroso. ¿A poco no? ¿Qué tal? ¿Cómo les fue el día de ayer del grito? ¿Andan crudos? ¿Todos desvelados? Pues aquí andamos chambeando con toda la actitud en ese miércoles 16 de septiembre.

Yo soy el León y te acompaño el día de hoy hasta las 2 de la tarde. Paso mecha, ¿sí? Desde las 5 de la mañana andamos aquí con toda la actitud y hasta las 2 de la tarde vamos a andar por acá, ¿sale? Así que tenemos harto rato y ha comenzado el empujoncito. Y claro que hay pregunta el día de hoy. ¡Échese un tequila y vamos a ganar! ¿Hay algo que te dé orgullo de ser mexicano? Repito, ¿hay algo que te dé orgullo de ser mexicano, sí o no? 968-125-1919. Línea directa 684-2341. ¿Hay algo que te dé orgullo de ser mexicano? Compártelo con nosotros. Mientras tanto, 9:40. Vámonos a consejos publicitarios y regreso con más. Yo soy León. Estamos transmitiendo aquí en cabina desde Carretera Panamericana de Kilómetro 1006 de nuestro Valle de Sintalapa, Chiapas. En este miércoles 16 de septiembre, 26 grados. Y la máxima para hoy será de 33 grados centígrados.

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0: la reina del Tex-Mex, Bidi Bidi Bamba. Las 9:48. ¿Qué tal, familia? En este miércoles 16 de septiembre, ¿hay algo que te dé orgullo de ser mexicano? Cuéntanos. 968-125-1919, línea directa 684-2341. Y la luna ya me dicen dónde voy. 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Muy bien, dice por acá, buenos días, ¿será que me puedes pasar una canción de Boy Bobadilla? Mi suerte, mi buena suerte, gracias, lindo día. Saludos para la señora Bellaney Ocaña Durante, que cumple años el día de hoy. En la Colonia Mérida, de parte de la familia Ramos Ocaña, compáseme con una melodía, mujer admirable, gracias, saludos.
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0: ¿Qué onda, León? Te escuchamos y saludamos desde la Gallera del Amor. Saludos a Pedro el Anciano y a Johnny Cabrera y para el mazo que anda en Puebla. Atentamente, Pepe, de Don Panchito y una rola de ¿Qué presumes? De Lupillo. ¿Hay algo que te dé orgullo de ser mexicano? ¿Sí o no? 968-125-1919. Línea directa 684-2341. Ahí está la pregunta del día de hoy. Vámonos a consejos publicitarios y regresamos con más. Estás escuchando.

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0: orgullo de ser mexicano. 968-125-1919. Muy buenos días, familia. Yo soy el León y te acompaño hasta las 2 de la tarde el día de hoy, miércoles 16 de septiembre. Ok. Dice por acá, hola, buenos días, muchas gracias por la cena, saludos para todo el equipo, bendiciones atentamente, Miriam. ¿Cómo estás, Miriam? El día de ayer se llevó a cabo la cena, la noche mexicana, en el restaurante El Recuerdo. Allá estuvo la animalada de Extremo 89.9, allá estuvo Mr. Tejón, allá estuvo Marmota, estuvo Sharawi, estuvo... la lobita, estuvo el Master Ping, güey, ya con eso se engalanó toda la cena, ahí estuvieron compartiendo esta noche mexicana, que la pasaron increíble. Ya están los videos para que lo chequen en nuestra fanpage en Facebook. Nos encuentran como Extremo Cintalapa, dale like, dale pulgar arriba, ¿sale? ¿Hay algo que te dé orgullo de ser mexicano? 968-125-1919. Ahí está el número de WhatsApp y de mensaje de texto normal, ¿sale? Buenos días, una canción, Novillo Despuntado, por buenos días. Y también saludos para Magali, que está haciendo tamales con muchas ganas. Y una canción de Marco. Ahí está el número de WhatsApp y de mensaje de texto normal, ¿sale? Buenos días, una canción, Novillo Despuntado, por buenos días. Y también saludos para Magali, que está haciendo tamales con muchas ganas. Y una canción de Marco Antonio Solís, Cuando Te Acuerdas de Mí. Vámonos, a identificación oficial, son las 10 en punto. Regreso con más, estás escuchando
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0: Hay un saludo para Villanueva, Ocaña de la Colonia Mire, de parte de Tialala.
1: Sin aire, salón y seguro por ilusión, lo que acabamos de escuchar. 7 minutos después de las 10 de la mañana, ¿cómo están, familia? Yo soy León y acá estamos. A través de 89.9. De aquí hasta las 2 de la tarde. Con toda la actitud en este miércoles 16 de septiembre. Ok.

0: somos hijos del maíz, del nopal, del pulque, y tenemos manos para trabajar y arar la tierra, ¿a poco no? Buenos días, León. Mira, todas las tradiciones y costumbres que existen en México, donde encuentras todo para celebrar toda la cultura e historia de mi país, que no le pide absolutamente nada a otros continentes. Somos, en general, uno de los países más enriquecidos con belleza natural. Lástima que falte mucha educación en la sociedad, pero orgullosamente soy mexicana. Mis raíces, mi acento, que no lo pierdo por nada. Ok. Hola, claro que sí, por todas las costumbres y tradiciones que tienen, pero me da tristeza que ya las tradiciones se están perdiendo poco a poco. Deberíamos seguir y no permitir que se olviden años atrás cuando había alguna comida, eran cazuelas. Olía tan rico en leña, también las posadas, mucho más bonitas, todos reunidos, piñatas, en los barrios había fiestas, festejando, pero todo cambia. Así que ojalá, ojalá que nunca se quiten esas tradiciones. 10 de la mañana con 9 minutos. Hola, buenos días, Leoncito. Felices fiestas patrias. ¿Sería usted tan amable de felicitar a mi hija Fabi Ríos Garduño, que el día de hoy está cumpliendo años? La canción de regalo de Dios, gracias. Que tengas un maravilloso día. Ok, hoy es cumpleaños de Fabi Ríos Garduño. ¡Felicidades, Fabi! ¡Épale! Seguimos con la fiesta. Dime a qué hora. Y ahí le caemos. La de regalo de Dios. Ahorita la vamos a poner para ti. Para Fabi Garduño, que está cumpliendo años. Fabi Ríos Garduño. De parte de los Juanes. Claro, de los Juanes. 10 con 10. Vamos a consejos publicitarios. Regreso con más.
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1: La automedicación ha sido históricamente un problema de salud pública en Chiapas, pero en los últimos meses ha encontrado un nuevo y peligroso aliado, la inteligencia artificial. Especialistas han encendido las alertas ante el creciente número de pacientes que acuden a los servicios de urgencias por complicaciones severas tras haber seguido tratamientos recetados por herramientas como ChatGPT o buscadores con inteligencia artificial. El fácil acceso a estas tecnologías desde los teléfonos celulares ha modificado la forma en que las personas reaccionen ante la enfermedad. En lugar de acudir a una clínica, optan por describir sus síntomas a un chatbot, obteniendo como resultado listas de posibles padecimientos y nombres de fármacos que posteriormente consiguen sin supervisión. Por ello, el gremio médico local advierte que si bien la inteligencia artificial es una herramienta tecnológica poderosa, carece por completo de la capacidad para realizar una exploración física clínica, evaluar el historial del paciente o considerar factores de riesgo propios de la región. Es importante tomar en cuenta que el consumo de fármacos en dosis incorrectas o no aptas para el perfil del paciente puede derivar en severas fallas hepáticas y renales. Hasta el siguiente comentario.
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2: Y esta canción es para Fabi Ríos Garduño, que el día de hoy está cumpliendo años de parte de sus papás, los Juanes. Es Julián Álvarez. ¡Es un norteño, banda! Regalo de Dios.

0: con 19 minutos. ¿Hay algo que te dé orgullo de ser mexicano, sí o no? 968-125-1919. Es lo que estamos preguntando el día de hoy aquí en...
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0: Abuelita, tus chanclitas. 968-125-1919. La línea directa 684-2341. Vámonos a consejos publicitarios y regresamos con más aquí en...
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0: la Joaquín.
1: Muchas gracias.
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La Colegiala. Aquí en 89.9. Muy bien. Oigan, seguimos con esta pregunta. ¿Hay algo que te... que te dé orgullo de ser mexicano, sí o no? El Animal Watch. Ok. Dice por acá, lo que me hace sentir orgullosa de ser mexicana son los sabores de la comida. Oh, sí, eso no lo encuentras en ningún otro lado. ¡Es correcto! Los platillos mexicanos.

Saludos para M y Vicky, que en estos momentos están haciendo tamales. Hoy posee el 16 de septiembre, mira. Celebrando la independencia mexicana. Ellas nos escuchan allá en el Rancho Escondido, en el Carmen. Saludos, pues, mi buen León. Ahí está, saludos. Están haciendo los ricos tamalitos para seguir celebrando la independencia. Hola, muy buenos días. Pásame saludos para el niño Matías de Jesús Montes López, que ya que el día de hoy está cumpliendo años en la colonia Esperanza de los Pobres, de parte de sus papás que lo quieren harto. Una canción, por favor, mi gusto es con Banda El Recodo. Buenos días, Leoncito. Mi orgullo de ser mexicana es el himno nacional y sin duda contar con el paisaje natural. Y más orgullosa de ser chiapaneca porque tenemos nuestro propio himno chiapaneco. ¡Felices fiestas!

desde Villacorso. ¿Podría usted complacerme con la canción Una con guitarra y sin dinero de Juan Gabriel? Atentamente la señora Suart, saludos. Esa canción, la otra vez la pidió, pero está en un popurrí, me parece, porque la estuve buscando. Bueno, ahorita la voy a checar bien nuevamente, ¿sale? Saludos para la señora Villaneo Caña Durante, por ser el día de su cumpleaños, el día de hoy, en la colonia Mérida, de parte de la señora María de los Ángeles Ocaña Santiago y el señor Radamés Ramos Ocaña. Que sea muy feliz, que Dios la bendiga. Muy bien. Hola, pásame una canción de banda La Adictiva. Te escucho en Jiquipilas. Muy bien, 10 de la mañana con 41. Vámonos a consejos publicitarios y regreso con más.

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0: ay, ay. ¡Hartos y hartas! ¿Tampoco no? ¿Hay algo que te dé orgullo de ser mexicano? El animal guau. El América dice aquí, Dios.
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Dice por acá, es un orgullo haber nacido en el país más hermoso, México. Sus tradiciones, que cuando pasa algo grave, todo el país está unido. En mis tiempos en la escuela sí nos enseñaban a amar nuestra patria. A los ávaros apátrios, cuando escucho el himno nacional me emociona mucho. Excelente día, mi buen León. Y me manda una imagen. Dice por acá, feliz miércoles 16 de septiembre. Nada como un buen café para iniciar nuestras fiestas patrias y escuchar el empujoncito.

0: Mis mujeres, no seas mal pensado, mi esposa y mis dos hijas. Saludos, bendiciones, dice aquí, ok. Dice por acá, algo que me da mucho orgullo, León, es ver la sonrisa bonita de todos, a pesar de cómo enfrentamos diario la vida. Saludos cordiales, sí, ¿no? Sonreímos, no nos queda de otra. Buenos días, claro que sí, León. Los mexicanos nunca nos rajamos y siempre tenemos una solución para cualquier problema. A los mexicanos nos gusta trabajar para tener dinero. Bueno, hay uno que otro que no. Pero hablo de los que sí nos gusta trabajar y somos, sí somos borrachos, pero somos divertidos también. Saludos al taller, aquí estamos chambeando, perfecto. Y ahí están, 10 de la mañana con 51 minutos. Vámonos al último consejo publicitario del Empujoncito. Y ya regreso para despedirme de este programa del Empujoncito, porque de aquí estoy hasta las 2 de la tarde.
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1: 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Está bueno el guitarrazo.

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3: Ya solo 5 minutos y las 11 de la mañana nos estamos despidiendo del empujoncito. Últimos comentarios, por favor, una canción, dice acá, el secreto de Parchís. Hola, buenos días, salúdame a la niña Selene Guadalupe Cancino, que está cumpliendo 9 años el día de hoy. De parte de su mamá Lupita y de sus hermanos Wicho y Brittany, nos escuchamos en Nuevo Sinaí, gracias y las mañanitas, porfa. Leoncito, ¿podrías pasar una canción, México lindo y querido, ya que estás hablando del orgullo de ser mexicano? Sí, claro que sí, pero antes...

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1: Si te cantamos a ti con alegría y emoción esta bonita canción.
2: Un saludo a Bellanello Caña de la Colonia Mérida, que cumple año aquí en Mérida, de parte de Terlala.

minutos, me despido del espacio del empujoncito, pero seguimos hasta las 2 de la tarde, ¿sale? Así que, ¡ay, que le sea leve, banda! Adiós, el empujoncito. Ya estuvo. Gracias por sus opiniones sobre qué te da orgullo de ser mexicano. Y buena canción que me sugirieron para cerrar el empujoncito.

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0: entre un millón. Es lo que acabamos de escuchar acá de Banda Rancho Viejo de Julión Amburo. ¡Qué ole! Ok, y acá seguimos y voy a estar hasta las 2 de la tarde. Así que te puedes comunicar conmigo al 968-125-1919 o a la línea directa al 684-2341 para que solicites alguna canción que quieras escuchar, mandar saludos, felicitar a alguien, lo que tú quieras. Recuerda que estamos transmitiendo desde Carretera Panamericana en el kilómetro 1006 de nuestro Valle de Sintalapa, Chiapas. Vámonos a publicidad y regresamos con más. Yo soy León. Y sí, seguimos aquí hasta las 2 de la tarde. Abuelita, dos chaclitas, echen un pozol para que se quiten los pencos.
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1: Y le seguimos con más tribal. DJ Morpheus, el pelón del micrófono. Y una

0: Ya vale, es la cumbia tribalera con Edwin Luna y la Tracalosa de Monterrey. ¡Oh! Y el pelón del micrófono. Es lo que acabamos de escuchar aquí en 89.9. Las 11 de la mañana con 15 minutos. 11 con 15. Les recuerdo nuestro número de WhatsApp, que es el 968-125-1919. La línea directa 684-2341, ¿sale? Ahí está para que se comuniquen con nosotros. Mientras, vámonos con más música, que es a lo que venimos. Menos bla bla y más música. Esto es de Ivy Quintanilla III y los Cumbia Kings. Se llama...
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0: Lindsay Lohan.
1: Las 11 con 24 minutos, 11 con 24. 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
2: Las 11 con 25 minutos.

clan Tío Saiman. Buena rola, ¿no? ¿A poco no? 11 de la mañana ya con 29 minutos, 11 con 29. Acá seguimos a través de 89.9 de aquí hasta las 2 de la tarde. Así que pueden enviar sus mensajes al 968-125-1919 o a la línea directa. También me pueden llamar al 684-2341, ¿sale? Aquí estamos desde Carretera Panamericana, en el kilómetro 1006 de nuestro valle de Sintalapa, Chiapas. Chequemos la temperatura porque hay harto calor, 32 grados soleado, una sensación térmica de 36, paso mecha, nos suda todo. Y la máxima alcanzará los 34 grados centígrados.

0: Señor Jesucristo. Pero eso no nos agüita, al contrario, a darle, bendito Dios. Las 11:30, vámonos a identificación oficial. Regreso con más música aquí en 89.9. Muy buenos días, yo soy el León.
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0: Viendo, se llamó Agua. Muy bien. Las 11:36. Este es de Pedro Capó y Fargo. Calma. Lo escuchas aquí en 89.9.
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8: La presencia del fenómeno del Niño representa un grave riesgo para la producción agrícola y la seguridad alimentaria en México. Las sequías prolongadas y las lluvias extremas pueden provocar pérdidas en los cultivos debido a que un 75% de los agricultores mexicanos dependen de las lluvias para sus cosechas. Investigadores de la UNAM señalan que por lo pronto los efectos ya comienzan a observarse en estados como Oaxaca, Guerrero, Michoacán y Guanajuato, donde se han registrado pérdidas en las plantaciones de maíz y sorgo debido al estrés hídrico. Esta situación no solo afecta a los productores, sino que también puede reducir sus ingresos y ocasionar un aumento en los precios de los alimentos. Las comunidades con mayores niveles de marginación serán las más vulnerables, en tanto que en las ciudades, las zonas de calor pueden afectar la salud y la calidad de vida, por lo que será necesario garantizar el acceso al agua, electricidad, servicios de salud y espacios frescos. Ante este panorama, los investigadores consideran que las alertas tempranas y la información climática son herramientas fundamentales para reducir los daños. Hasta el siguiente comentario.
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10: ¡Viéndolas! ¡Cule! ¡Baby! Acá seguimos el Rudo de León a través de nuestra señal de 89.9.
0: ¿A poco no?
10: Oh yeah! 968-125-1919 y la línea directa 68-423-41. Vamos con el animal Watts. Dice por acá, primo León. Ah, caray. A ver, pásame la canción de Vas a estar bien de banda La Ejecutiva. Te estamos escuchando en la nueva Independencia. Kikipila, soy Julio. ¿Qué ole? ¿Cómo estás? Julio. Saludos, mi hermano. Abrazos. Hasta la noche.

0: una de fuerza rígida. El dinero los cambió. Bendiciones, saludos, gracias. Siempre estamos pendientes de su transmisión. Muy bien. Esa es la actitud. Tenemos audio, escuchemos qué nos mandan a decir.
1: Hola amigos, buenos días.
0: Hola.
1: Billie Jean de Michael Jackson.
0: Ah,
1: por
0: caray.
1: Favor y gracias. ¡Viva México!
0: ¡Ah, caray! ¡Qué ole! Billie Jean de Michael Jackson. No anda nada perdido ese muchachuelo. ¿Cómo te llamas, mi hermano? Faltó el nombre. Qué buena canción me acabas de pedir, ¿eh? No, ya acabó. Billie Jean, híjole, ¿la podemos poner? Estuviera genial poner esa canción, ¿eh? Sé que no es la hora ni el género, pero es que es un cancionarón, la neta, ¿no? Esa de Billie Jean. Y lástima que no me puso. A ver, ya me mandó audio.
1: Me llamo Adrián Alberto, de Billie Jean, de Michael Jackson.
0: Ahí está, Adrián Alberto. Billie Jean, nada más. Déjeme contestar la llamada.
2: Extremo, buenos días todavía.
3: Sí, doctor Benjamín Hermos, buenos días.
2: Ah, ok, con el doctor Benjamín. Perfecto, estamos al aire, doctor. Entonces vamos a suspender tantito la canción y nos quedamos con el doctor Benjamín a través de nuestra señal de Exemo 89.9, que hace rato estábamos esperando su llamada. Doctor Benjamín, muy buenos días.
3: Claro, este mensaje va directamente para cambiar tu vida, para salvar tu vida. Si alguien nos hubiera dicho, es cierto, cuando entró la presidenta Claudia Sheinbaum, ella dijo, la principal causa de muerte en México son los males cardiovasculares y después la diabetes. Ni siquiera los choques, ni siquiera la pandemia se ha cobrado tantas vidas durante toda la vida, durante todo el tiempo, como los males cardiovasculares. Después de la pandemia, muchas personas quedaron afectadas. Las venas, las arterias, cuando circula la sangre y se queda estancada, digamos que empieza a morir el cuerpo, porque no hay oxígeno. La buena noticia es que llegó a nosotros como una bendición flavorante a nuestra sangre. Sabes que, aunque no estamos en pandemia, ahora nosotros podemos atender nuestro cuerpo anticipadamente. Hay un mal que se le llama el síndrome del Niágara. O sea que la gente no siente cómo va camino a un precipicio, va de bajada, hasta que la verdad muchas personas mueren prematuramente. Paros cardíacos, paros respiratorios, la situación de trombosis, males cardiovasculares, todos los males cardiovasculares tienen que ver nada menos y nada más que con las venas, las arterias, los capilares. A veces los ignoramos. Vives, comes, duermes, te levantas, no sabes que tienes esta red maravillosa sirviéndote como una maravillosa tubería que lleva sangre y oxígeno. Cuando llegan a fallar la circulación de la sangre, ya las piernas, los pies del diabético están en riesgo de amputación, en peligro de infección. Cuando ya está funcionando mal el sistema circulatorio y los capilares del riñón están colapsando, los riñones ya no están funcionando, están muriendo. Cuando me traen la muestra de orina el diabético, veo hay albúmina, hay proteína en la orina. Esto está denotando que su riñón ya está muriendo. Y a veces no les duele nada, porque los males cardiovasculares, también conocidos como asesinos silenciosos, llega a nosotros flavorante, jugo rojo flavorante, bendito jugo, porque no es para un evento. Me dice un hombre, y esto es una realidad, 54 años de edad, diabético, hipertenso, tenía 5 frascos con flavorante, me siento bien, doctor, ¿cuántos frascos me debo de tomar? Les voy a decir una cosa, le pregunté, tiene usted 54 años, ¿cuántas bebidas de coca, de Fanta, de Pepsi se ha tomado usted en la vida? No, doctor, desde niño me daban la coca ahí, me la ponían en la mesa, casi en la mamila. He tomado miles, entonces no preguntes cuántos frascos. Tu servidor, doctor Benjamín Olmos, tengo 22 años de tomar jugo rojo flavorante. lo empecé a tomar porque empecé a tomar en cuenta la importancia de mi vida. Si tú faltas, varón, la casa ya no es lo mismo. Tu familia ya no es lo mismo. Tus hijos ya no es lo mismo sin tu presencia. Es lo que le digo al hombre y a la mujer, cuida tu vida. Dios no te quiere en el cielo, eso es una gran mentira. Dios te quiere aquí en la tierra porque para eso naciste, para bendecir, para ser luz. No permitas que tu luz se apague prematuramente. Llega como una oportunidad, jugo rojo, flavorante a mi vida. De verdad, si yo lo hubiera sabido antes, mi madre no hubiera muerto a los 62 años. La verdad lamento mucho porque ella padeció deficiencia renal, padeció catarata en los ojos, padeció retinopatía diabética, Dios mío, muchas cosas por la diabetes, pero yo no sabía con qué, aunque muchos médicos hace 20, 30 años no sabían cómo poder controlar la circulación, las venas, el envejecimiento. Llega a nosotros un descubrimiento maravilloso. El extracto de la corteza de pino, jugo rojo flavorante, no es nada más por suerte ni es un producto milagro, no. Es un remedio herbolario registrado ante COFEPRIS. Es un antioxidante poderosísimo que llega a tu torrente sanguíneo protegiendo tu corazón. Te voy a dar una enseñanza leve. Nuestro corazón todo el tiempo está, mientras tú duermes, él trabaja. Todo el tiempo está bombeando la sangre. Cuando tu corazón se cansa, puedes ya nada más dejar de funcionar y mueres. Pero, ¿cómo evitar el cansancio en el corazón? Vas a tomar jugo rojo flavorante secuencialmente. Tus venas se van a ampliar. El diámetro de sangre por donde, el diámetro de, por donde pasa la sangre se va a abrir. Se está estrechando por colesterol, por triglicéridos. Tomar flavorante salva tu vida. Maneja una sangre menos densa, libre de coágulos, no una sangre cansada. Libérate de este problema que es la amenaza que ha matado a miles de abuelitas, abuelitos, que es la hipertensión y la diabetes. Empieza a tomar tu jugo rojo flavorante. Es cierto, me dice una mujer, oiga, pero el médico me dice que ya hay muchos descubrimientos para la diabetes. Lo que no les han dicho es que lo que se ha descubierto, por ejemplo, la metformina, que puede regular la glucosa, pero en cualquier momento se te sube o se te baja la glucosa, y esto es lo peligroso. Flavorante regula la glucosa en la sangre, es lo importante. Regula baja el colesterol malo, regula la presión, protege tu corazón. Algo que te voy a decir muy importante es que todos los días estamos envejeciendo un poco más. La destrucción, el deterioro de las células, células que antes nos ayudaban, se vuelven células mutantes. Las células del cuero cabelludo, de tu cabello, están muriendo. Por eso las mujeres, los hombres, quedan peloncitos, quedamos calvos. Mi abuelo, mi padre, pelones, calvos, mis hermanos, calvos. Yo empecé a tomar flavorante hace 22 años. Tengo 73 años de edad, se me dejó de caer el cabello. No te voy a decir que tengo una blonda cabellera, nunca la he tenido. Se me dejó de caer el cabello, tengo cabello. También quiero decirles que ya no se envejeció mi piel, no hay arrugas en mi piel. Tengo 72 años de edad. Mi vida para servir. Mi vista al 100%. Mi presión arterial 120-80. No vengo a hablarles de mí, pero les doy el ejemplo porque yo lo vivo. Yo tomo flavorante, tengo 22 años. ¿Quieres dejar de estar dañando tu organismo por el tiempo, por el estrés, por los radicales libres? Comienza a comprometerte. Empieza a tomar comprometidamente. Esto es lo que yo recomiendo a todas las personas. El secreto: se necesita compromiso, se necesita perseverancia. Así como el viento no en una sola pasada logra mover la arena de una montaña para pasarla al valle, así como la gota de agua logra horadar la piedra, sin prisa pero sin pausa. Toma un frasco, acábatelo. Toma otro frasco, acábatelo. Toma otro frasco, no los cuentes. Empieza a vivir una vida mejor. tu familia te lo agradecerá. Probablemente, gente que no se ama va a morir prematuramente. Pero tu vida es importante, mujer. Les voy a decir algo que es una realidad. Es cierto, cuando a una persona le estoy analizando sus pies, los pies del diabético están ennegrecidos, ya no hay sangre. Ya no hay sangre, ¿verdad?, que está llegando a las extremidades inferiores. Las células de los pies, de los dedos de los pies y de la piel están muriéndose de inanición. Le damos jugo rojo, flavorante, y es lo mejor. Porque esto no es nada más para el diabético, para el hipertenso, para la persona que tiene la presión alta. Llega la sangre a tu torrente sanguíneo, a las extremidades inferiores, llega como un mensaje de vida, bendiciones. Ese mensaje de vida que llega a tus extremidades inferiores, salva tus dedos para que no vayan a ser amputados. Ese calor de vida va a fortalecer los órganos sexuales del varón. Muchos hombres tratan de tomar Viagra, pero si tu corazón está dañado, el Viagra les acelera más el corazón, la presión sanguínea se altera y pueden morir cuando tienen una relación. Mejor que Viagra, me dice un hombre de 84 años de edad, diabético. Yo estoy tomando mi flavorante, doctor, puedo disfrutar de mi sexualidad en pareja. Mejor que con Viagra, mejor que con ostiones, mejor que con camarones. Les digo con toda sinceridad, disfunción eréctil no es falta de umbría ni de vitaminas. Es falta de circulación sanguínea. No es falta de umbría, puede estar denotando daño al corazón. Solo hay una manera de estar ayudando a tu corazón. La bomba de sangre para todo tu cuerpo. Toma jugo rojo flavorante todos los días. ¿Cómo se lo toma usted, doctor? Bueno, sinceramente yo me tomo un traguito en la mañana y otro en la noche. Pero en el frasco dice tomar 2 cucharadas toperas 3 veces al día. Puedes tomar 6 cucharadas de litro y medio de agua y tomártelo como agua de tiempo durante todo el día. Puedes ponerlo a tus ensaladas, a tu yogur. Tiene un buen sabor porque aparte de contener extracto de corteza de pino, extracto de jamaica, extracto de arándanos, contiene extracto de una fruta del nopal que se llama choconostle, la cáscara del choconostle y la fruta del choconostle. Bendiciones para todas las personas que nos están sintonizando. No sé si hay alguna pregunta en el aire.
2: Claro que sí, doctor. Tenemos preguntas. Dice por acá, ¿podrías preguntar al doctor Benjamín por qué motivo es que pierde la fuerza mi papá de la cintura para abajo? O sea, pierde fuerza en sus piernas. ¿A qué se debe eso?
3: Sarcopenia. Está perdiendo parte de los músculos, pero también no hay circulación de la sangre. Los pies están fríos, las piernas están frías. Seguramente, y aún si es diabético, hay dolor en, así como punzadas, como piquetes de aguja. Entonces, necesita tomar su flavorante diariamente. Y yo le voy a invitar a que consigan bálsamo natural o cozol y te vas a hacer un pediluvio. ¿Cómo es esto? Pones agua caliente, le vas a poner 2 cucharadas de sal de grano y le vas a agregar 1 cucharada de flavorante pomada. Y eso va a quitar ese sentir de debilidad en las piernas. Flavorante, esta pomada es como un alimento para nuestro organismo. Para personas que tienen dolor de huesos, debilidad en los huesos, se llama bálsamo natural o cozol. Mañana les hablaré también de esto.
2: Perfecto, doctor. Rápidamente, antes de terminar, buenos días. ¿Cuántas pastillas se toma de antivicio o cómo se le podría dar? Si nos puede explicar.
3: Bien, de flavorante, es líquido, okay. No son comprimidos. Se toma, es líquido, porque cuando toma todo el líquido como jugo rojo flavorante, tiene más biodisponibilidad. O sea, digamos que el cuerpo lo absorbe y lo empieza desde la lengua, pasa al torrente sanguíneo e inmediatamente empieza el beneficio porque lo reparte a donde debe de estar. Por eso es jugo rojo flavorante líquido.
2: Ok, doctor. Yo le agradezco esos minutos que se tomó para tomar esta llamada. Muchas gracias y Dios mediante, mañana nuevamente estará por aquí en 89.9.
3: Bendiciones,
2: bendiciones, doctor. El doctor Benjamín.
0: Por supuesto, son las 12 del mediodía. Vámonos a identificación oficial y regresamos con más música aquí a través de 89.9. San
4: Francisco. 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

0: 17 años. Es lo que acabamos de escuchar aquí en 89.9. Las 12 del mediodía con 8 minutos. El día de hoy no hay nuestra ciudad. Ya ven que es día de asueto, pero lo que se hay aquí en 89.9 es harta música. Es el tropicalísimo Apache, ojitos mentirosos, huele.
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0: bailar esta canción, Elvis Crespo. Suavemente. Oigan, el día de hoy no hay nuestra ciudad, ¿sale? No hay nuestra ciudad. Así que, por eso estamos poniendo música, ¿va? Las denuncias ya sería el día de mañana con el licenciado César Zárate, porque el día de hoy no tenemos nuestra ciudad, ¿sale? Todo solo programación musical. Vámonos a publicidad. Regreso con más.
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0: procura. ¡Qué buena canción! ¿A poco no? Para ese mediodía sabrosón. A través de 89.9. ¿Qué buena familia? ¿Cómo están? Muy buenas tardes, buenas y calurosas tardes. Acá seguimos en nuestra señal de 89.9. Yo soy León y estoy con ustedes hasta las 2 de la tarde. Mamá, hasta las 2 de la tarde estaré con ustedes y se pueden comunicar al 968-125-1919 o a la línea directa al 68-423-41. El día de hoy no tenemos nuestra ciudad. Es 16 de septiembre y las dependencias pues no laboran el día de hoy, ¿sale? Así que mañana el licenciado César Zárate andará por acá para tomar todas sus denuncias. Las 12:22, 12:22. Vámonos con el Animal Watt. Aquí dice... ¿Tenemos llamada? A ver. No, ya no. Ok, tenemos mensajes por acá. Hola, buenas tardes, Leoncito. ¿Me podrías pasar una canción? La de No te metas con mi cucu. Ok. Ay, cosita linda. Oh. Ay, cosita linda, mamá. Buenas tardes, mi estimado León. Aquí andamos en la escucha de en el taxi 044. Una canción, Ese Soy Yo, de Liberación. Una canción de Rosa Pastel. Saludos desde el barrio La Candelaria. Ay, cosita linda, mamá. Ok, ahorita vamos a poner. Tenemos audio. A ver, escuchemos qué nos mandan a decir.
1: León, una canción de... Soy Tony Delgado Gutiérrez, aquí en Sinaloa.
0: Hola, Tony.
1: Saludos para ti y para todos.
0: Gracias.
1: Y yo me gusta llevarme con ustedes porque los conozco.
0: Eso.
1: Sale una canción ahí bonita. Sale, sale. Aquí en la batalla.
0: Qué ventarrón, ¿no?
1: Salve, bendiciones, bendiciones.
0: Cuidado con los canciones, a todas los vienen, Tony.
1: Ahí me echas unas canciones bonitas. Uno de Ave Cactiva y el otro de Pancho Rabasa, Amores en el
0: Pancho
1: Mico.
0: Rabasa, ok.
1: Sale pues, sale. Les estimo bastante a ustedes. Bendiciones, bendiciones.
0: Gracias, Tony.
1: Tenía el 14 de el Víctor, pero ahorita...
0: ¿Qué? 14 de febrero.
1: No estaba yo bastante bien. Entonces,
0: sí, los
1: estimo.
0: Okay.
1: Bendiciones, bendiciones.
0: Gracias, Tony. Esto es de Pancho Barraza y Super Lamas.

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3: Las 12 con 28 minutos. Rápidamente, el Animal Watts. Antes de irnos a identificación oficial, dice por acá: hola, saludos, Leoncito. Faltaste en la noche mexicana de la radio. Soy Cire. Sí, no pude ir, Cire. Buenos días, mi estimado. ¿Me puedes conversar con una rolita de la Sonora Dinamita, Mover el Q? Es otra que le pidió la otra persona. Ok, te saludo desde algún lugar de las montañas del Valle de Cinta.
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3: Hola, León, buenas tardes. Quiero mandar un saludo a mi hermana Estela, que se encuentra haciendo sus quehaceres. El saludo es hasta Alfonso Moguel. Y porfa, una canción de Flor de Amor.
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3: Ahorita ya viene la marimba. Ahorita le vamos a dar sabroso también. Buenas tardes, amigo León. ¿Me puedes pasar una canción de Los Inquietos? Me gusta chambear, te escucho en Santa Cruz. ¡Tenemos audio! Ya me imagino qué van a decir. Escuchemos qué nos mandan a decir.
5: Buenas tardes, marmota.
3: Ok.
6: Como decimos en México, hay que dejarnos de
5: Digo, León. Nada más para recordarle a todo México que hoy juega el más grande.
3: ¿Quién, la Chivas?
5: El más grande de México.
3: La
5: hoy
3: Chivas.
5: Juega la máquina.
3: Ah.
5: Hoy ponemos en su lugar al pecho frío de Messi y a todo el equipo del Inter Miami. Esos gringos hoy nos la pi. Así que
3: ¿A poco?
5: Ahí todo México.

0: Y apoya a la máquina y a echarle
1: no,
0: ganas.
1: La neta, no, carnal.
0: Y pongo una canción ahí, la de Si tú quisieras andar conmigo, porfa.
1: Sí, tenés que ser el Cruz Azul, carnal. Así son los del Cruz Azul. Chale, sí es. Que todo el mundo apoya a la máquina, ni quien los pele, carnal. Estás igual que la América. Las 12 con 30 minutos, vámonos a identificación oficial. Y regreso con más. Yo soy el León. De aquí hasta las 2 de la tarde, abuelita, tus chanclitas.
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7: 12:35
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3: Ok, mi buen Acuario, el 044 que nos estás escuchando, nos solicitó esta canción de Liberación. Ese soy yo. Por ahí está algo de Rosa Pastel y Andar Conmigo también.
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Ahí escuchamos a Liberación. Ese soy yo. Las 12:43. Rápidamente, vámonos con música. Si no, no nos va a alcanzar el tiempo para complacer musicalmente a nuestros radioescuchas. Esto es de Belanova, Rosa Pastel, aquí en 89.

0: está a cargo de Belanova. Tenés excelente voz. 15 minutos y la 1 de la tarde. Cuarto para rato. Mala mecha. Qué rápido. Estoy aquí desde las 5 de la mañana y de verdad se ha ido muy rápido el tiempo. De volada. Vámonos con esta canción que nos estaba pidiendo este brother que le va al Cruz Azul. Andar conmigo, Julieta Venegas.
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0: Francisco, sí, es Julieta Venegas. Andar conmigo. 12:48 minutos. Vámonos con más música, algo de Kenia Oz tarde, aquí en 89.9.
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12:56. Últimos mensajes. Bendecida tarde. Me mandan, bendecida tarde, amigo León. Arriba el Cruz Azul, el Turulo, desde el mercado público de Jiquipilas. ¡Gracias! Con la playera bien puesta, ¿eh? El Cruz Azul. Muy bien, dice por acá, bendiciones, mi hermano, buenas tardes, serías tan amable de complacerme con la canción de la adivinanza de Master Cumbia, ¡arriba la Chiva! ¡Tres puntos más el sábado! Así mero, mi hermano, tres puntos más el sábado. No, vamos a comer pollo el día sábado. Nos despedimos de esta hora de programación musical para darle paso a la Marimba Recha y el Bolillo Chillón. Seguimos hasta las 2 de la tarde.

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3: 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Tita.
4: Ahí voy, ahí voy.
3: Tita.
4: Día, matala.
3: Ay, ay, hijita linda, qué gran zacatazo te diste.
5: Un
3: te
5: porrazo.
3: Vas a chocar lo poco que te queda. Que te queda derecho. Que te queda derecho. Pero ve, anda, prende el pedazo de radio que ya va a empezar.
4: ¿Qué va a empezar, pues?
3: La marimba recha y el bolillo chillón. Ya, ponerlo en la radio ligero. En la única y la mejor.
4: Ah, bueno, mamá Tana.
3: Ve, anda a servirme una michipotona y ya te venís.
4: Ya.
3: Oh, está bien galana. Y ahora sí, tráeme mi botana y mis caídas para que echemos baile.
5: Ok. ¡Qué ole! ¡Ébale! ¡Y arrégale! ¡Y arrégale! ¡Y arrégale! ¡Arrégale! ¡Arrégale! ¡Arrégale! La Mario Mariancha y el Polillo Chillón con el Rudo de León. ¡Qué ole! ¡Qué raro se siente ese espacio! Pero es fácil. La 1:02, 968-125-1919. Ahí está el número de WhatsApp y de mensaje de texto normal. La línea directa, 60.

Comencemos con buena marimba, ¿a poco no? Hola, ¿podrás complacerme con la Roberta? Desde Villacorso, gracias, ¿ok? Aguántame tantito con esa canción de la Roberta. Ya de una vez nos está pidiendo, ¿eh?

Yo soy el León y ya te puedes comunicar conmigo al 968-125-1919. Línea directa 68-423-41.

0: Amigo León, te saludo desde aquí, desde el maravilloso, maravilloso San Marcos, aquí atrásito de la IN. Soy Juanito Liébano, y les saludo a todos por ahí con ese maravilloso, maravilloso programa. Ándale, a ver si me puedes poner ahí una canción bonita, las chiapanecas, una chulada de melodía, y si no, pues ya me pones la colocha. Ándale. Saludos a todos Cintalapa, y todos sus alrededores que pues escuchan.
1: Sí, muy bueno.
0: Ándale, cuídense mucho. Un saludo, Juanito Liébano.
1: Ya saben, Juanito, mi buen Juanito Liébano.

entiendo al Enyeguadote. No da tiempo de pasar los mensajes, por eso encima los mensajes con las canciones. Buenas tardes, amigo León, ¿me puedes pasar una canción del Tamalito de Bola? Hola, buenos días, amigo, ¿me puedes mandar saludos a mi esposa Lili?

0: Vámonos de más.
1: La 1:11, vámonos a publicidad, regresamos con más.
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1: La automedicación ha sido históricamente un problema de salud pública en Chiapas, pero en los últimos meses ha encontrado un nuevo y peligroso aliado, la inteligencia artificial. Especialistas han encendido las alertas ante el creciente número de pacientes que acuden a los servicios de urgencias por complicaciones severas tras haber seguido tratamientos recetados por herramientas como ChatGPT o buscadores con inteligencia artificial. El fácil acceso a estas tecnologías desde los teléfonos celulares ha modificado la forma en que las personas reaccionen ante la enfermedad. En lugar de acudir a una clínica, optan por describir sus síntomas a un chatbot, obteniendo como resultado listas de posibles padecimientos y nombres de fármacos que posteriormente consiguen sin supervisión. Por ello, el gremio médico local advierte que si bien la inteligencia artificial es una herramienta tecnológica poderosa, carece por completo de la capacidad para realizar una exploración física clínica, evaluar el historial del paciente o considerar factores de riesgo propios de la región. Es importante tomar en cuenta que el consumo de fármacos en dosis incorrectas o no aptas para el perfil del paciente puede derivar en severas fallas hepáticas y renales. Hasta el siguiente comentario.
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0: Abuelita, tus chancletas.
4: Vamos a corte y regresamos. 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
0: Ah, chirrión era corte, ¿eh? Chale.

0: 5:21 minutos. Pausa y regresamos con más, hombre.
1: Vamos a corte y regresamos.
0: Vámonos.
1: La marimba recha y el bolillo chillón.
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0: llame. Dice por acá, tenemos audio, escuchemos qué nos mandan a decir.
1: Hola, Leoncito, buenas tardes. Me da gusto escucharte.
0: Gracias.
1: En la marimba recha y el bolillo chillón.
0: Aquí andamos, doña Lochi.
1: Quiero una cancioncita por Blancas Margarita.
0: Blancas Margarita.
1: Saludos para ti y muchas felicidades. Escuché que conducías bien bonita noche en el Parque Central. Y que viva México.
0: ¡Viva México!
1: Bye.
0: Mejor que me siga manoseando Macorina. Tenemos saludos, un beso.
2: Buenas tardes, licenciado. Quiero mandar un saludo muy especial.
0: ¿Cómo, licenciado?
2: A mi hija Dulce Iliana Zapata Atualá, que está cumpliendo años.
0: ¡Felicidades!
2: Hoy, el mero 16 de septiembre. Y un saludo hasta el cielo a mi madre también, que cumple años hoy.
0: ¡Ah, qué bonito!
2: Y desde aquí, desde la cascadita, que don Guillermo Zapata está muy contento porque vino su hija a visitarlo.
0: ¡Ah, muy bien!
2: Y a pasar su cumpleaños con nosotros.
0: ¡Qué bonito eso!
2: Quiero desearle muchas felicidades.
0: ¡Felicidades! ¡El jolgón y el borlote! ¡Tenemos más audios y un beso!
3: Buenas tardes, unos saludos para mi abuelita Estela, que anda lavando los trastes y me está haciendo mi comidita.
0: ¡Ole! ¡Es la hora! Buenas tardes, me puedes pasar saludos a los que están descrudándose. Al señor Jimmy Vázquez y al señor Roberto Zúñiga. Los estamos escuchando en Cristóbal Obregón, gracias. Ah, pero ayer, pa' la meta. ¡Polo!

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minutos. Andábamos con el jolgorio, el merequetengue, el borlote, pero le vamos a parar tantito porque vino control comercial, entonces vamos a tener una pequeña reunión, ¿sale? Pero se quedan con buena música, la María Barrecha y el Bolillo Chillón. Yo mientras tanto me despido, soy el León. Muchas gracias por dejarme acompañarlos desde las 5 de la mañana hasta las 2 de la tarde, ¿vale? Por acá nos está pidiendo la de Flor de Amor, ¿ok? Perfecto. Y me despido, perdón que me despida antes, pero hay asuntos que hacer aquí, ¿sale? Que tengan una linda y bendecida tarde. Mañana nos escuchamos, Dios mediante, en el empujoncito a partir de las 9 de la mañana. ¿Cómo de que no suene?

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¿Y a poco no, Alex Treo? Seguimos contigo y haciendo las 12 de la tarde con 3 minutos, claro. Y la dinastía de los Gómez continuando con la programación de la Marimba Recha. ¡Eso! Y en 89.9 FM en este, ya, en mitad de semana, 16 de septiembre, día festivo para muchos. Su amiga Lolo les saluda y te invito para que sigas con la programación. ¿A poco no?

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1: Dos de la tarde con 6 minutos.

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3: ¿Y a poco no? En Extremo, seguimos contigo, por supuesto. 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
1: Y bueno, pues saludos especiales a los y las cumpleaños de hoy. Se vale saludar también al 968-125-1919. Se están reportando con nosotros. Muchas gracias. Los WhatsApp, tenemos audio. Ahorita vamos a checar qué dice por acá. Recuerda que estamos en Las Maderas que Cantan. Pásame la canción del cafetal. Te escuchamos en Mazatán. Muchas gracias. ¿A poco no, Lobita? Eso, menú. ¿A poco no? Ya va a querer, va a querer. Mi cafetal, una excelente melodía. Y más con las maneras que canta. Ahí para la banda de los mototaxis que andan pocos, pero andan ahí contados, pero ahí andan, ¿no? Eso, andan trabajando los más trabajadores, dice. Así dice del WhatsApp, yo no dije otra cosa. Eso, no, no, no. Si es que un saludo especial para ellos. Es que no hay clases. Pues no hay clases. Están descansando también ellos, ¿ah? Claro, echándose una mojarra con su ensalada, su frijolito frito y algo frío. Sorchata, sorchata. Ahí viene la poderosa y eso que dice mi cafetal, ¿a poco no?

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7: ¿Y a poco no? En Extremo seguimos con más, por supuesto. Y dice que dice.

Y ahora va a salir loba. Saludos para la niña Leslie Ramos, que hoy cumple 5 años de parte de sus papás, abuelitos y toda la familia. Y la metralleta. Vamos a ir avanzando, vamos a irnos a tiempo, por supuesto. Y allá en El Morro, Sinaloa, nos andan sintonizando, gracias. Por acá tenemos saludos cordiales para Atulfo Alpores, que nos anda sintonizando, don Atulfo. Le mandamos saludos. Hola, chica, yo conocí. Y él está mandando un saludo especial para su esposa, doña Martita Velázquez. Un saludo muy especial, doña Martita. Y una canción de El Ponchi. Lo tiene caliente. Esa es la del Ponche Caliente por 89.9 FM. ¿A poco no nos enlazamos a Notinúcleo? Segunda emisión. Yo continúo contigo de 3:30 en adelante.

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10: Buscan prevenir el lavado de dinero. En temas del mundo. Regresa Venezuela a las aulas con 87 escuelas en situación de riesgo debido a los sismos de junio. Reconoce Donald Trump avances de la presidenta de México, Claudia Sheinbaum, contra el narcotráfico, pero le exige medidas adicionales. Y en los deportes, convocan a la segunda carrera con causa para visibilizar las enfermedades reumáticas el próximo 11 de octubre en Tuxtla Gutiérrez.
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10: Hola, ¿qué tal? Buenas tardes, muy buenas tardes. Me da muchísimo gusto saludarlos en esta tarde del miércoles 16 de septiembre del 2026. El tiempo continúa su marcha inexorablemente. Nosotros aquí, como buenos soldados de la comunicación, estamos pasando lista de asistencia en esta tarde del miércoles 16 de septiembre. Ricardo Hernández, hoy Ricardo se encuentra en los controles técnicos, Daniela Grajales en la redacción, Rosa Verovilla Martínez en la dirección de noticias. Soy su servidor y amigo Francisco Javier Figueroa Niño. Como siempre, el saludo y el abrazo a la distancia para mis compañeros que están en turno en cada una de las estaciones que conforman la gran cadena Radio Núcleo. Estamos transmitiendo para todo el mundo a través de nuestras plataformas digitales, Facebook, X, Instagram y YouTube, donde nos encontrará como Notinúcleo. Nuestras páginas web www.notinucleo.com y www.radionucleo.com para escucharnos en vivo y encontrar la información que a usted le interesa. Pasamos rápidamente a las noticias. Las celebraciones del Grito de Independencia en Tuxtla Gutiérrez concluyeron sin incidentes. Así lo informó el secretario de Protección Civil Municipal, Eder Mancilla.
6: A las personas que acudían al rechazo del grito de independencia, entonces estuvo un poco con un aproximado de 40 dentro del acuerdo, perdón, que se hicieron, y tomando en cuenta los metros cuadrados que tenía para poder dar este espectáculo, principalmente por la banda, sentó que llama mucho la atención a las y los ciudadanos, y pues esa afluencia llegó a un aproximado casi de 40,000 asistentes. En el mismo, pues se brindaron en este operativo por parte de Protección Civil del Estado, Cruz Roja Mexicana, los bomberos y el bombero de Tuxtla Gutiérrez, en coordinación con Protección Civil Municipal, un total de 63 atenciones prehospitalarias. De igual manera, se atendieron 17 reportes de algunas personas que se daban como extraviadas, y pues bueno, afortunadamente fueron localizadas y entregadas con su familia. Esto fue que concluyó con saldo blanco, afortunadamente. Aquí es donde viene el agradecimiento a la población por hacer caso a las recomendaciones y pues bueno, tener un comportamiento a la altura justamente de este espectáculo que se brindó el día de ayer con todos los juegos artificiales y con todo lo que se pidió. Acabe mencionar que en el caso de Tuxtla Gutiérrez somos muy, muy estrictos en el sentido que tengan un programa específico para el tema exclusivo de lo que es quema de artificios. ¿Por qué? Porque justamente sabemos las complicaciones que se puedan dar. Entonces aquí tenemos que cuidar mucho eso. Somos muy, en ese sentido, pedimos que siempre se cumpla con todo y hemos sido muy estrictos en ese sentido, ¿no?
10: Saldo blanco por las fiestas patrias en la región frailesca. Vamos en este momento con nuestro corresponsal, Miguel Ángel Castro.
7: Se reporta todo sin novedad en la celebración del tradicional grito de independencia en esta región. Alrededor de las 11 de la noche, pues la mayoría de los alcaldes que componen los diferentes municipios de esta región dieron el tradicional grito de independencia. Antes hubo eventos culturales, deportivos y música en cada uno de los municipios. En Villaflores, alrededor de las 11:15, la concentración de la gente que estuvo gritando el Viva México. En Villacorso, en La Concordia, en Jaltenango, en Ángel Albino Corzo, en Montecristo de Guerrero, en El Parral, se vivió esta algarabía, donde todo pasó sin novedad, nos mencionaban en los reportes que nos han hecho llegar de este tradicional grito de independencia en toda la región frailesca. Alrededor de las 8 de la noche fue la mayor parte de la concentración de la gente en los parques para esperar este tradicional grito que hasta el momento, le decíamos, ha unido a más personas y la gente se divirtió en cada uno de los municipios. Desde la Frailesca para Notinúcleo, Miguel Ángel Castro Martínez.
10: Desde el grito de independencia, el gobernador Eduardo Ramírez evoca la rebelión de San Juan Chabula y celebra la paz. Vamos con Carla Trujillo.
12: Ante miles de chiapanecas y chiapanecos que se dieron cita en la explanada del Parque Central de Tuxtla Gutiérrez, el gobernador Eduardo Ramírez Aguilar encabezó la ceremonia del grito de independencia en una noche marcada por la alegría, la fraternidad, el orgullo de las raíces y el profundo amor a la patria. Previo al acto cívico, el mandatario participó en la ceremonia de vestimenta tradicional y entrega del bastón de mando por parte de autoridades y representantes de los barrios de San Pedro, San Juan y San Sebastián del municipio de Chamula, acto en el que refrendó su orgullo y respeto hacia los pueblos originarios. Posteriormente recibió el avaro patrio de la escolta femenil de la séptima región militar y salió al balcón principal de la sede de gobierno para hacer sonar la campana y pronunciar su arenga. Para Notinúcleo, Carla Trujillo.
10: En 1816, en un día como hoy, Félix María Calleja es requerido en España y se apresta a entregar el poder a su sucesor. Soy Javier Figueroa. Hacemos una pausa. Volvemos.
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0: Son las 14 horas, 2 de la tarde, las 2 de la tarde con 44 minutos en esa segunda emisión de Notinúcleo. Hoy, la presidenta Claudia Sheinbaum afirmó durante el desfile cívico-militar que México es una nación independiente que no se doblega ni será colonia de nadie.
1: La libertad se conquista, la soberanía se defiende y la patria justa y digna se construye todos los días. El 16 de septiembre, Día de la Independencia, es la memoria viva de México. Significa siempre mantener la frente en alto y gritar a los cuatro vientos que México no será nunca colonia ni protectorado de nadie. México no se doblega, no se arrodilla y México nunca se vende. ¡Que viva la independencia! ¡Que viva la soberanía! ¡Que por siempre viva México! ¡Viva México!
0: Bueno, y Tonalá celebra con orgullo el 216 aniversario del grito Independencia. En un ambiente de alegría, unidad y orgullo mexicano, el gobierno municipal de Tonalá, encabezado por el presidente municipal Manuel de Jesús Narcía Coutinho, llevó a cabo la ceremonia conmemorativa del 216 aniversario del grito de Independencia. Durante su mensaje, el presidente Manuel de Jesús Narcía Coutinho destacó que estas fiestas patrias representan una oportunidad para recordar nuestra historia, fortalecer la unidad y refrendar el compromiso de seguir trabajando por las familias tonaltecas. Y ahora, si me lo permite, vamos con Alejandra Orozco. Tuxtlecos se dieron cita en el primer cuadro de la ciudad para presenciar el desfile cívico-militar del 16 de septiembre. Alejandra.
2: A las 9:40 de la mañana de este miércoles dio inicio el desfile cívico-militar que recorrió toda la avenida central desde el Palacio de Gobierno hasta la 16 Poniente, tradición que recuerda el 27 de septiembre de 1821, cuando el ejército trigarante hizo su entrada triunfal consumando la independencia, una manera de recordar los acontecimientos que dieron origen al México independiente.
3: 5 banderas de guerra, 14 guiones, 1810 elementos pertenecientes a los diferentes organismos de las Fuerzas Armadas y de la Secretaría de Seguridad del Pueblo, 145 vehículos, 12 piezas de artillería, 25 motocicletas, 5 embarcaciones, 5 aeronaves y 47 activos biológicos. De igual manera, me permito distinguir orgullosamente la participación de 470 mujeres, quienes demostraron el día de hoy fortaleza y compromiso con las Fuerzas Armadas en beneficio de la sociedad mexicana. Concluyendo este evento cívico-militar sin novedad.
2: En el contingente participó personal militar, policial y de otras corporaciones, marchando a bordo de vehículos y unidades especiales, con la presencia de binomios caninos y el sobrevuelo de aviones y helicópteros de la Fuerza Armada y la Secretaría de Seguridad del Pueblo, que dejaron a su paso humo tricolor admirado por chicos y grandes.
4: Muy bonito, excelentemente muy bonito.
2: ¿Vienen todos los años?
4: A veces sí.
2: ¿De dónde vienen ustedes? ¿Son de acá?
4: La conserva.
2: ¿Qué fue lo que más les ha gustado hasta ahorita?
4: Pues todo ahorita, lo del evento que tengan.
5: Es que nos gustó bastante, pues como adultos quedamos sorprendidos, ¿verdad? Pero pues, como niños yo creo que es una experiencia bastante grata, bastante memorable, porque pues ellos están empezando su crecimiento y se van de alguna forma creciendo con este hábito de seguir permaneciendo con esta tradición de venir a ver el desfile cada 16 de septiembre.
2: La mañana transcurrió entre los aplausos y saludos de cientos de familias que se dieron cita para presenciar este acto, aprovechando el último día de descanso de este puente y conmemorando nuestras tradiciones. Para Notinúcleo, Alejandra Orozco Ardínez.
0: En Tapachula, este 16 de septiembre, el desfile cívico-militar culminó sin novedad. Vamos con Pamela Hernández.

0: Tormenta, lluvia ligera, antojitos y visitantes de Guatemala y la comunidad migrante, Tapachula vivió una gran noche mexicana este 15 de septiembre en el Parque Central Miguel Hidalgo, donde miles de familias se dieron cita desde las 7 de la noche para el gran concierto Viva México y la verbena popular, así como el grito de independencia a las 11:05 minutos encabezado por las autoridades municipales. El ambiente fue familiar, de fiesta, pese al pronóstico de tormentas que al final solo refrescó la noche. La fiesta continuó este 16 de septiembre con el desfile cívico-militar sobre la avenida central.
1: Muy contento, me siento muy alegre con mi familia de estar viendo. Siempre nos gusta venir a verlo.
0: Con la participación de escuelas, autoridades como Sedena, Marina, Protección Civil, Cruz Roja, Seguridad Pública, entre otras.
2: Para informar en parte de los

0: Secretaría de Seguridad Pública Municipal, 8 elementos Cruz Roja, 6 bomberos, 8 integrantes de Protección Civil, 3.400 alumnos y docentes de 13 planteles educativos, concluyendo sin novedad.
1: El secretario de Protección Civil Municipal, Herbert Schroeder Bejarano, informó un saldo blanco en ambas actividades, sin incidentes mayores y solo atenciones menores por el calor.
2: La parte del grito de independencia y el desfile cívico-militar que hoy pasó todo sin novedad, todo con tranquilidad.
1: Por su parte, el secretario de Seguridad Pública Municipal, Alejandro Yuch García, destacó el operativo desplegado para garantizar la seguridad y reconoció la cordura de la población luego de que en Tapachula no se aplicara la ley seca durante los festejos. De esta forma, Tapachula cerró sus fiestas patrias con orden, buena afluencia y el espíritu binacional. Informó desde la Perla del Soconusco para Notinúcleo, Pamela Hernández.
3: Mientras tanto, en el municipio de Cintalapa, la alcaldesa Evaelia Guzmán Gutiérrez encabezó el desfile cívico conmemorativo de las fiestas patrias, reuniendo a diversos contingentes que iniciaron su recorrido desde el Parque de Guadalupe hasta culminar en el Parque Central de la ciudad. Durante la ceremonia, la presidenta municipal destacó la trascendencia histórica del 16 de septiembre como el nacimiento de la voluntad nacional, exhortando a la ciudadanía a mantener un compromiso diario para proteger y honrar la soberanía de la nación sin olvidar sus orígenes. Reúne el desfile cívico-militar por el 216 aniversario de la independencia a instituciones de la costa de Chiapas. Vamos con nuestra corresponsal, Laura de la O.
4: Con orgullo, tradición y fervor patrio, este miércoles se llevaron a cabo los tradicionales desfiles conmemorativos por el 216 aniversario de la independencia de México en distintos municipios de la costa de Chiapas, desde Pijijiapan hasta el municipio de Huixla. Desde las primeras horas de la mañana, las principales calles de los municipios fueron escenarios del paso de contingentes integrados aproximadamente de 500 instituciones educativas, organizaciones, agrupaciones que participaron con disciplina y entusiasmo en esta celebración nacional. Los desfiles iniciaron alrededor de las 8 de la mañana con la participación de estudiantes, docentes, cuerpos de emergencia, autoridades y diversos sectores de la sociedad, quienes portaron uniformes, banderas y elementos alusivos a la historia y las tradiciones mexicanas. Para garantizar el desarrollo de las actividades, las autoridades municipales implementaron operativos de seguridad y vialidad con el apoyo de la Policía Municipal, Protección Civil, servicios de ambulancia, con el objetivo de brindar atención y mantener el orden durante el recorrido de los contingentes. Estas actividades fueron precedidas por el tradicional grito de Dolores realizado la noche del 15 de septiembre, cuando autoridades municipales encabezaron las ceremonias cívicas en cada localidad, recordando el llamado que dio al inicio del movimiento de la independencia. La jornada representa una de las celebraciones más importantes para las familias de la región, que año con año se reúnen para disfrutar de los desfiles y mantener vivas las tradiciones que forman parte de la identidad mexicana. Entre banderas, música, uniformes y expresiones de patriotismo, la costa de Chiapas volvió a celebrar con entusiasmo estas fiestas patrias, demostrando que el orgullo de ser mexicano también se vive y se comparte en cada municipio de la región. Para Notinúcleo, Laura de la O.
3: En 1821, en un día como hoy, las autoridades de Yucatán declaran la independencia. Hacemos una pausa, volvemos.
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15: Está Guadalajara, aparece también Oaxaca, Tabasco, pero dejo el segundo lugar como algo importante de mencionar, porque el segundo lugar fue de chiapanecos. O sea, Chiapas estuvo visitando en este caso la capital y queda registrado así en el porcentaje de ocupación. La proporción aproximadamente es de 85-15, pocos más, pocos menos. 85-15, 85 son nacionales y 15 fue de extranjeros.
16: Las estadísticas recientes reflejan este fenómeno. La ciudad ha superado 1 millón de visitantes y registra incrementos sostenidos superiores al 27% de su afluencia turística en comparación con ciclos anteriores, cifras que dinamizan de manera histórica la economía local. El viajero cruzaba la ciudad en busca de otros horizontes y el promedio de estancia apenas rozaba una noche. En la actualidad, indicadores del sector hotelero señalan que la pernota promedio se ha duplicado significativamente, retendiendo al turismo por más tiempo. Informó para Notinúcleo Juan Jesús Toledo.
3: Bueno, por si usted no lo sabía, 1 de cada 4 chiapanecos tiene problemas con el consumo de alcohol. Esto lo informa la Encuesta Nacional de Salud y Nutrición. Vamos con el reporte de Alejandra Orozco.
17: De acuerdo con la última Encuesta Nacional de Salud y Nutrición, el 24.4% de la población de 10 años y más reporta episodios de consumo excesivo de alcohol, es decir, 1 de cada 4. E inician su consumo cada vez a menor edad, viendo un aumento en las mujeres, señaló el psicólogo Carlos Irán Culebro Sosa, fundador de la Asociación Chiapaneca de Profesionales para la Salud Mental.
18: A nivel nacional, la edad de inicio de la Secretaría de Salud ocurre a los 17 años con meses. Lo personal de acuerdo al leído, es que el consumo en nuestro estado y en nuestra ciudad capital es a edades más tempranas. Esto directamente ha ligado a un incremento en el inicio en el abuso de alcohol por las adolescentes.
17: Este consumo puede provocar dependencia tanto física como mental. Lamentablemente, su consumo está socialmente aceptado en buena parte del mundo y México no es la excepción, afectando también a la familia, el centro de trabajo y el ámbito social del adicto, a pesar de las medidas que se han implementado para reducir estos índices.
18: Entre ellos podríamos mencionar incluso el alcoholímetro preventivo, que hace que algunas personas se limiten a no abusar por temor de ser detectadas a través de estos equipos, o bien cerrar un horario más temprano impide que las personas lleguen a la embriaguez. Sin embargo, la gran mayoría de las personas cuando consumen alcohol lo terminan hasta llegar a la embriaguez, sobre todo en reuniones de jóvenes. No hay un freno, no hay, por falta de información sobre las consecuencias, al contrario, es bien visto el que logra consumir mayor cantidad de alcohol, pero esto es algo terrible y preocupante para la salud, tanto física como mental.
17: Finalmente, recomendó dar información veraz y oportuna a los jóvenes e incluso niños, ya que según datos del INEGI, el 72% de los chiapanecos considera que el alcoholismo en la calle es un problema serio, dando un panorama de la percepción de la población sobre este fenómeno. Para Notinúcleo, Alejandra Orozco Ardínez.
3: Bueno, se prevén lluvias puntuales muy fuertes en zonas del noroeste, oriente, sureste y península de Yucatán. Vamos en este momento con el reporte meteorológico.
14: La migración suele analizarse desde las fronteras, los desplazamientos o las condiciones económicas, pero detrás de la decisión de abandonar un lugar, también puede existir factores ambientales, cambio climático y desigualdad social. Esta perspectiva es abordada en el libro Migraciones, una obra colectiva coordinada por investigadores de México, Francia y Colombia, que reúne distintos estudios sobre la relación entre movilidad humana y problemáticas socioambientales.
19: Todos tratamos el tema de migración en contexto de cambio climático o también por diferentes problemáticas socioambientales. Entonces, la idea un poco de este libro era reflejar que los problemas socioambientales se viven de diferente forma, ¿no? Y tiene que ver con los recursos que tenga la población, las capacidades que puedan desarrollar, pero también el nivel de exposición, ¿no? Y desigualdad social.
14: La investigadora Daisy Ramírez nos cuenta que en el caso de Chiapas, esta mirada cobra especial relevancia debido a las características rurales del estado y a la exposición de distintas comunidades a fenómenos como sequías y precipitaciones intensas.
19: Chiapas es uno de los pocos estados que todavía principalmente rural. En el momento en que estos fenómenos hidrometeorológicos empiezan a pegar en nuestro territorio, pues necesariamente alteran los modos de vida.
14: La investigación plantea que la migración no puede entenderse únicamente como el momento en que una persona sale de su comunidad. También deben considerarse los riesgos que enfrenta durante el trayecto y las condiciones que encuentra al llegar a su destino.
19: La migración no únicamente se toma o bien desde su salida o bien desde la llegada, ¿no? Realmente un proceso que tiene tres puntos biográficos, lo llamo yo. Lo que impulsó a salir, que es una mezcla de condiciones, los riesgos que se viven aún en el trayecto, sobre todo porque estamos estudiando poblaciones en alta situación de vulnerabilidad, en muchos casos en condiciones de regularidad, y finalmente el destino.
14: La obra busca así aportar una perspectiva diferente para comprender un fenómeno que involucra factores ambientales, sociales, económicos y políticos, y que puede ser especialmente importante para analizar la realidad de regiones vulnerables como Chiapas. El libro formará parte del acervo bibliográfico del Instituto de Investigación en Gestión de Riesgos y Cambio Climático, donde estudiantes podrán consultar esta visión multidisciplinaria sobre la migración y los efectos que el deterioro ambiental puede tener en las comunidades. Más que explicar solamente por qué las personas migran, la obra invita a preguntarse qué condiciones están provocando que algunas comunidades tengan que replantearse su forma de vida y en algunos casos abandonar su territorio. Para Notinúcleo, Víctor Pérez.
3: En 1857, en un día como hoy, la Constitución de 1857 entra en vigor. Son las 15 horas 3 de la tarde con 2 minutos. Esta es la hora central de México. 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

0: Bueno, pasando a temas de salud, realizan kermés para familiares de pacientes del hospital pediátrico de Tuxtla Gutiérrez. Vamos con Alejandra Orozco.
1: Desde hace 23 años, Armando Antonio Osuna, mejor conocido como Chipotín, lleva semana a semana desayunos a los familiares que esperan la recuperación de pacientes en el hospital pediátrico. Muchas de estas familias vienen de fuera y no tienen ni dónde pasar la noche, pero la comida nunca les falta gracias a esta noble labor. En esta ocasión, con motivo de las fiestas patrias, tuvieron un desayuno muy mexicano, gracias a voluntarios y amigos que se unen a esta causa. Pues para estos cuidadores, las fechas especiales pasan desapercibidas mientras esperan la recuperación de sus niños y niñas.
2: Lo menos que podemos hacer es por esa la razón que hoy le celebramos el grito de independencia ahí en el hospital. Adornamos ahí adentro, gracias a Dios tenemos el permiso de estar en la galera de urgencias. Nos permiten ahí sillas, ahí se les llevó taquitos dorados, pozol, huevito, arroz con leche, cafecito, pan dulce, hot cakes, tortas y dulces típicos. Gracias al apoyo de todas esas grandísimas personas que Dios me puso en el camino, que yo tengo una amistad increíble con ellas y que lo hacen de todo corazón, y es lo menos que digo que podemos hacer y lo pensamos seguir haciendo en fechas significativas.
1: Ahora ya preparan el siguiente evento para Día de Muertos, pero cada martes llevan pan a la boca de estas familias. Cualquiera se puede sumar con donativos en especie, como ropa en buen estado, artículos de higiene personal, pañales o lo que gusten aportar. Será bien recibido.
2: Gracias a Dios sí salió bien, nadie se quedó sin desayunar. Y al final del desayuno se me acercan dos mamás que tuve la oportunidad de entrevistarlas y pero ellas, sin que yo les dijera nada, me llegaron agradeciendo que una de ellas es la primera vez que llega al pediátrico y que nunca se esperaba eso de los desayunos y que fue alguna sorpresa para ella y que me habló tan bonito, pero que te lo juro que eso es lo que me motiva a seguir adelante. Esos comentarios que nos hace la gente, lo que impacta este servicio en las personas, y yo esto se lo comparto a los del equipo, y eso motiva a que sigas adelante.
1: Finalmente reitero la invitación a que se sumen a esta noble causa, a apoyar a toda esa gente que viene de comunidades que es muy vulnerable y que realmente lo necesita. Para Notinúcleo, Alejandra Orozco Ardínez.
0: En 1827, en un día como hoy, el presidente Guadalupe Victoria celebra por primera vez el Grito de Dolores, lo que hicieron los siguientes mandatarios como tradición y que luego habría de cambiarse al 15 de septiembre. Una pausa, volvemos.
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11: La recolección de tapitas continúa como una alternativa para apoyar a niños y personas con cáncer, mientras evita que estos materiales terminen como residuos en las calles y espacios públicos. El voluntariado Operación Conejo México mantiene desde hace 11 años esta iniciativa, que busca involucrar a las familias y fomentar desde pequeños la solidaridad y el cuidado del medio ambiente.
12: Quiero invitar a que festejen esta fiesta apoyando, siendo solidarios, siendo empáticos, siendo generosos. Tenemos 11 años ya con este proyecto y que además hemos tenido la alegría, la dicha de que ha sido replicado.
11: La campaña recibe tapitas de distintos tamaños y de acuerdo con la organización, actualmente logran reunir entre 2.5 y 3 toneladas aproximadamente por jornada, aunque la cantidad puede variar.
12: Aproximadamente por recolecta, recolectamos entre 2.5 y 3 toneladas, aproximadamente. Hay veces que baja, hay veces que sube más, pero si nos ponemos a pensar en todos los que recolectan, pues la verdad es que ya prácticamente estamos dejando limpia nuestra ciudad y, por supuesto, apoyando más a nuestro planeta.
11: Más allá de la cantidad recolectada, el proyecto busca que las familias involucren a niñas y niños para que aprendan desde temprana edad el valor de ayudar.
12: Me da ver a familias completas venir a dejar sus tapas. Hay ocasiones en que no son demasiadas las tapas que traen, pero es la acción que tienen con venir y enseñarle a esos pequeñitos que traen en familia a dejar sus tapitas.
11: La invitación es a no tirar las tapitas y comenzar a reunirlas en casa. Una acción sencilla que puede contribuir a una causa solidaria y al mismo tiempo reducir la cantidad de plásticos que llega a los espacios públicos. Para Notinúcleo, Víctor Pérez.
0: La anorexia en hombres, una sombra silenciosa y estigmatizada en el estado. Vamos con Juan Jesús Toledo.
13: Habla de trastornos de la conducta alimentaria suele evocar de inmediato la imagen de una mujer joven. Sin embargo, detrás de los estereotipos de género se esconde una realidad tan dolorosa como ignorada, la anorexia en hombres. En Chiapas este padecimiento continúa atrapado en un doble estigma, la falta de diagnóstico oportuno y los prejuicios sociales que relegan la salud mental masculina a un segundo plano. Arely Jiménez, especialista en salud mental y psicología clínica de la entidad, advierte que los casos en varones van en aumento, aunque la gran mayoría permanece en el anonimato debido al miedo, a la burla, la vergüenza y la creencia generalizada de que la anorexia es una enfermedad de mujeres. A diferencia de las mujeres cuyos ideales estéticos suelen enfocarse en la delgadez por moda, en los hombres la anorexia con frecuencia se disfraza o se confunde con una obsesión desmedida por el ejercicio extremo, la musculación y las dietas restrictivas severas.
14: Son enfermedades graves en donde hay una alteración de la conducta alimentaria. Estas personas tienen un miedo excesivo a ganar peso, tienen demasiado control sobre la comida y estos trastornos no solo afectan el estado nutricional del paciente, sino también afectan la salud social y emocional de los pacientes. Hay distintas señales, hay señales físicas, emocionales o sociales. Por ejemplo, observar una pérdida de peso muy rápida en la persona. Son personas que realizan ejercicio excesivo, cuidan mucho su alimentación o llevan dietas muy estrictas y generalmente estas personas no aceptan que tienen un problema con la alimentación.
13: Romper la sombra de la anorexia de los varones exige normalizar la conversación sobre salud mental masculina, educar sin sesgo de género a los profesionales de la salud y desterrar los estereotipos estéticos que imponen las redes sociales actuales. Reconocer la vulnerabilidad que no tiene género es el primer paso indispensable para quienes los padecen en silencio y se atreven a buscar ayuda profesional. Informó para Notinúcleo Juan Jesús Toledo.
0: La herencia sonora de los pueblos originarios cobrarán protagonismo mediante la charla Música Tradicional en las celebraciones Zoques de Tuxtla Gutiérrez. Los detalles en la sección cultural con Daniel Torres.
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15: Las sonoridades de los pueblos originarios cobrarán protagonismo mediante la charla titulada Música Tradicional de Pito y Tambor en las celebraciones Zoques de Tuxtla Gutiérrez. Esta charla profundizará en el significado histórico y cultural de estas expresiones musicales que acompañan las festividades tradicionales. La cita para asistir a este encuentro académico y cultural está programada para el 17 de septiembre en punto de las 11 de la mañana. La sesión se llevará a cabo en la sala de usos múltiples situada sobre la calzada de las personas ilustres sin número en la ciudad ciudad de Tuxtla Gutiérrez. Los sabores, aromas y secretos culinarios de la herencia tradicional se darán cita en una experiencia culinaria única dedicada a la elaboración del emblemático tamal de cambray. Este taller de gastronomía Soque, impartido por María del Carmen Chacón Ramírez, ofrecerá a los asistentes la oportunidad de aprender paso a paso las técnicas tradicionales, los ingredientes y los saberes ancestrales que dan vida a uno de los platillos más representativos de la cultura local. La cita para participar en esta actividad gastronómica está programada para el próximo lunes 21 de septiembre en un horario de 9 de la mañana a 1 de la tarde, teniendo como sede la Casa de la Cultura Luis Alaminos Guerrero, ubicado en la primera poniente, esquina con segunda norte. Los lenguajes plásticos de la pintura y la escultura se entrelazan en la exposición titulada Transiciones, una muestra del talento creativo del artista Raúl Ramírez. La exhibición propone un recorrido visual a través de formas, colores y volúmenes que exploran la evolución estética y conceptual, ofreciendo al público una lectura profunda sobre el dinamismo del arte contemporáneo y la sensibilidad del creador. La inauguración oficial de este evento cultural se llevará a cabo el próximo jueves 24 de septiembre en el Centro Cultural Carlos Jurado a las 6 de la tarde en la zona centro de San Cristóbal de las Casas. Para Notinúcleo, Daniel Torres.
0: Pasando al ámbito nacional, refuerzan vigilancia por brote de sarampión en Hospital de Jalapa, Veracruz. Reportan 16 casos y 2 muertes. Los detalles en el programa nacional con Elena Zúñiga.
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16: La Secretaría de Salud Federal confirmó 16 casos de sarampión relacionados con un brote detectado en el Centro Estatal de Cancerología en Jalapa, Veracruz, además de 2 casos que permanecen pendientes de resultado. De acuerdo con el corte del 15 de septiembre, de los 16 casos confirmados, 12 corresponden a personal de salud, 3 a pacientes y 1 a un familiar de un paciente. La dependencia informó que entre los casos confirmados se han registrado 2 defunciones. Las líneas de celular con terminación 2 que no se vincularon antes del 15 de septiembre se reactivarán de forma inmediata una vez que los usuarios completen el proceso de registro ante su compañía telefónica, informó la Comisión Reguladora de Telecomunicaciones. El organismo indicó que la suspensión de estas líneas concluirá dentro de las 72 horas posteriores a las primeras horas del 16 de septiembre. Datos del organismo indican que hasta el momento existen 84.831.586 en líneas de telefonía móvil que han sido registradas. La fiscal general de la República, Ernestina Godoy, informó que está listo el informe que se hará público sobre Ayotzinapa ante los resultados de las nuevas líneas de investigación sobre el caso. Señaló que será el fiscal Mauricio Pasarán quien proporcionará la información correspondiente. Sin abundar más al respecto, dijo que el informe se dará a conocer a partir de las nuevas líneas que se han abierto. El Congreso de Quintana Roo aprobó reformas al Código Penal del Estado para prohibir la realización de cirugías plásticas, estéticas o cosméticas invasivas en personas menores de edad mediante una iniciativa conocida como Ley Nicole. La iniciativa busca evitar que niñas, niños y adolescentes sean sometidos a procedimientos estéticos invasivos que no respondan a una necesidad médica y que puedan representar riesgos físicos o emocionales durante una etapa en la que el cuerpo aún se encuentra en desarrollo. Con esta modificación, Quintana Roo se convierte en el segundo estado del país, después de Durango, en contar con una legislación que establece esta prohibición. Hasta que este recorrido a través del territorio nacional, informó para Notinúcleo, Elena Zúñiga.
0: En 1873, en un día como hoy, nace en San Antonio, el Oxochitlán, Oaxaca, el revolucionario y anarquista Ricardo Flores Magón. Una pausa, volvemos.
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0: vuelta con los deportes. Gerardo Gómez, adelante.
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2: Vámonos con la información deportiva. Contarte que los Toros de Tijuana finalmente consumaron la gran temporada que construyeron de principio a fin. El equipo mostró mayor consistencia durante la campaña 2026 de la Liga Mexicana de Béisbol y coronó su extraordinario recorrido con la conquista de la Serie del Rey luego de imponerse 2-0 a los Olmecas de Tabasco en el sexto juego de la gran final y conseguir así su tercer campeonato en la historia de la franquicia ante su afición. Y en el momento más oportuno del año, los fronterizos volvieron a echar mano de su principal fortaleza, que es el pitcheo. Durante las 9 entradas, el cuerpo de 5 lanzadores que eligió Roberto Kelly se encargó de mantener completamente controlada a una de las ofensivas más peligrosas de este circuito veraniego. Olmecas intentó aferrarse hasta el último momento. En el último episodio, con un out en la pizarra, Tabasco consiguió colocar a 2 corredores en las bases gracias a los pasaportes y un sencillo, abriendo la puerta para un posible regreso. Sin embargo, Estrada y Espinosa no pudieron responder ante el picheo fronterizo. El último out desató la celebración de Tijuana. Los Toros completaron una temporada de ensueño en la que fueron protagonistas desde el arranque y volvieron a levantar el trofeo de la Liga Mexicana de Béisbol, sumando así su tercer campeonato después de las conquistados en 2017 y 2021. Esta vez la corona llegó de la manera que mejor representa al equipo, con el pitcheo como su mayor fortaleza y una gran actuación dominante en el sexto juego que les entregó la gloria. Así que felicidades a los Toros de Tijuana y también gran rival, el conjunto de Olmecas de Tabasco. Del plato nos vamos al fútbol, y es que el Cruz Azul finalmente arribó a Miami, aunque lo hizo 24 horas después de lo planeado. Los futbolistas de la máquina llegaron este martes a la sede donde van a disputar el Campeones Cup 2026 contra el Inter de Miami, luego de que los jugadores quedaron varados cerca del inicio de este día y más de 5 horas en el Aeropuerto Internacional Felipe Ángeles por un cambio de avión que la organización entorpeció. Bueno, así ya el itinerario de los celestes. En el plan original, la llegada del Cruz Azul a Miami estaba pactada desde el día lunes por la noche, pero todo cambió porque el avión de la organización señaló que había sobrepeso, así que los jugadores tuvieron que pernoctar otra vez en la Ciudad de México y bueno, arribar al día de hoy para su compromiso de este día miércoles contra el conjunto de Miami. Así que la máquina está listo para poder disputar este encuentro. Hubo una posibilidad de poder cambiar el partido para el jueves 17 de septiembre, pero la organización de inmediato se negó al cambio de fecha, así que hoy se va a disputar este partido en punto de las 18 horas, hora del tiempo de México, en el Campeones Cup, la máquina celeste del Cruz Azul, con todas las vicisitudes, con todo en contra, pero bueno, con la misión de mantener la hegemonía en el fútbol mexicano sobre la MLS. Con la intención de promover la activación física y conocer un poco más de la situación que viven las personas con enfermedad reumática, la Asociación de Pacientes Reumáticos Esperanza de Vida presentó la convocatoria para su segunda carrera con causa, que se realizará el próximo domingo 11 de octubre en el Parque Cañahueca en Tuxtla Gutiérrez. Durante la conferencia de prensa aquí en la capital, Dulce Trejo, presidenta de la asociación, acompañada por Alejandro Velázquez Aguilar, Roberto Maza, director del Parque Cañahueca, y Elba Santís, dieron a conocer los detalles de esta carrera que busca reunir a corredores y familias para apoyar esta noble causa. Los organizadores hicieron un llamado a la sociedad tuxtleca a participar y a sumarse a una actividad que, además de promover el deporte, busca generar mayor conciencia sobre las enfermedades reumáticas y la importancia de brindar apoyo a quienes lo enfrentan. La cita será este domingo 11 de octubre a las 7 de la mañana en las instalaciones del Parque Cañahueca. El recorrido será 5 kilómetros, el cual se va a realizar completando 3 vueltas al circuito del parque, y todos los participantes inscritos que crucen la meta recibirán medalla conmemorativa del evento. Las categorías en ambas ramas son categoría libre, categoría máster, categoría veteranos y atletas con discapacidad. Finalmente informaron, la entrega de números se llevará a cabo el sábado 10 de octubre de 9 de la mañana a 1 de la tarde. 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
0: En 1877, en un día como hoy, se instala nuevamente el Congreso.

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5: Paz, la igualdad y la solidaridad, así como la riqueza histórica, cultural y natural y la grandeza de los pueblos de Chiapas. La ceremonia comenzó con el izado de la monumental bandera nacional en la explanada del Parque Central. Acompañado por su esposa Sofía Espinosa Abarca y familias que se dieron cita en la Avenida Central, el mandatario saludó con respeto el paso de los contingentes de las Fuerzas Armadas y de las distintas corporaciones e instituciones participantes. Durante el recorrido, disfrutó de las representaciones alusivas a los acontecimientos que marcaron este momento histórico de la lucha por la libertad y la justicia, así como de los carros temáticos y el sobrevuelo de las aeronaves que contribuyen a la protección del territorio nacional. Junto a los representantes de las Fuerzas Armadas, de los poderes legislativo y judicial e integrantes del gabinete legal y empleado, el gobernador presenció el paso de los contingentes del Ejército y Fuerzas Aéreas Mexicanos, de la Secretaría de Marina, a través de la 22 Zona Naval, de la Guardia Nacional y de la Secretaría de Seguridad del Pueblo, quienes mostraron parte de las capacidades, preparación y disciplina de sus elementos. También desfilaron jóvenes del Servicio Militar Nacional, integrantes del Pentatlón Deportivo Militarizado Universitario y personal femenino de las Fuerzas Armadas y de las Corporaciones de Seguridad. De igual manera, tomaron parte agrupamientos especializados en operaciones de infantería, fuerzas especiales, aeronáutica naval, proximidad social, seguridad vial, atención de emergencias y labores de rescate. A ellos se sumaron vehículos tácticos y de apoyo, unidades de atención médica, embarcaciones, aeronaves y binomios caninos, que mostraron parte de las tareas que desarrollan las instituciones en materia de seguridad, protección y auxilio a la población. Para Notinúcleo, Carla Trujillo.
6: Ya nos vamos, señoras y señores, muchas gracias por habernos acompañado una vez más en esta segunda emisión de Notinúcleo, en espera de que usted haya quedado debidamente informado de los acontecimientos más sobresalientes ocurridos en las últimas horas. Gracias a mi compañero Ricardo Hernández, que estuvo hoy en los controles técnicos, Daniela Grajales en la redacción, Rosemary Villa Martínez en la dirección de noticias. Soy Francisco Javier Figueroa Niño, que tenga una excelente tarde, hasta mañana.
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8: ¿Y a poco no? En Extremo seguimos contigo y haciendo las 3 de la tarde con 36 minutos, continuando la programación. Tu amiga Leloba. Y nos vamos con eso que dice: Te metiste en mi cama. Un éxito de los señores de Homero Palomo. ¿A poco no?

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7: La presencia del fenómeno del Niño representa un grave riesgo para la producción agrícola y la seguridad alimentaria en México. Las sequías prolongadas y las lluvias extremas pueden provocar pérdidas en los cultivos debido a que un 75% de los agricultores mexicanos dependen de las lluvias para sus cosechas. Investigadores de la UNAM señalan que por lo pronto los efectos ya comienzan a observarse en estados como Oaxaca, Guerrero, Michoacán y Guanajuato, donde se han registrado pérdidas en las plantaciones de maíz y sorgo debido al estrés hídrico. Esta situación no solo afecta a los productores, sino que también puede reducir sus ingresos y ocasionar un aumento en los precios de los alimentos. Las comunidades con mayores niveles de marginación serán las más vulnerables, en tanto que en las ciudades, las zonas de calor pueden afectar la salud y la calidad de vida, por lo que será necesario garantizar el acceso al agua, electricidad, servicios de salud y espacios frescos. Ante este panorama, los investigadores consideran que las alertas tempranas y la información climática son herramientas fundamentales para reducir los daños. Hasta el siguiente comentario.
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¿Y a poco no? El sombrero y la camisa. Cani García, Cari León, en extremo. Seguimos contigo. 11 minutos y las 4 de la tarde. 11 minutos ya a las 4, 4, 4, 4. ¡Ea! Vámonos por ahí, tenemos saludos. Y una vez, ¿qué pasó? ¿Qué pasó? Ahí seguimos complaciendo. Por supuesto, y a las 4 a 6 nos vamos con... ¡Sácala a bailar! ¿Cómo es el extremo? Se va, se va, se va. ¿Qué dice por aquí? ¡Hola, Lobita! ¡Hola, hola! Saludos allá a Rancho Sacrosanto, la familia Vázquez, allá para Mechita, para Lucy, para Amadeo, a sus papás. Para Said también saludos allá a este Rancho Sacrosanto. En 89.9 FM, les saludamos también a la gente bonita de Villacorso. Saludos para Lala, que nos anda sintonizando. Hola, Lala. Hola.

0: Bailalo, vámonos a corte, corti. Ahorita volvemos. ¿A poco no? ¿Cómo se les está pasando? ¿Qué es su día de descanso, su día festivo? Y para los que están en el trabajo, comparte, comenta, comenta. Los que están en el trabajo, ¿cómo se les están pasando?
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0: ¿A poco no? Y en Extremo. Chica, mi segunda vida. La banda Renovación. Es un éxito, dijera la tía.

Vicente Fernández. ¡Ay! ¡Pásele una fría, mi tía! ¡Bien fría! Y a través de Extremo seguimos contigo, por supuesto, en 89.9 FM. Que Dios te bendiga, y corazón, nomás acuérdate. Vámonos con más, pero tenemos un saludo muy especial también, por supuesto, ahí para Paquita, que nos están sintonizando. Andan paseando, andan descansando, eso, ahí para Paquita y para el Master de Master. Le mandamos saludos hasta Jiquipilas, que nos están sintonizando. Y especialmente también saludos para sus tíos, don Silvano Cruz y su tía, la señora Gladys Selvas. Saludos hasta Jiquipilas y el Patachuecas. Con muchísimo gusto vamos complaciendo. ¿A poco no?

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¿Y a poco no en extremo? Seguimos con más. Sacada a bailar, cumbias al extremo. Llegó el momento. Cumbia tropical, salsa y merengue. En 89.9 FM. Así es, que bueno. Por ahí vamos a ir saludándole ya a todos los amigos que se reportan con nosotros a través de nuestro WhatsApp 968-125-1919.

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3: La automedicación ha sido históricamente un problema de salud pública en Chiapas, pero en los últimos meses ha encontrado un nuevo y peligroso aliado, la inteligencia artificial. Especialistas han encendido las alertas ante el creciente número de pacientes que acuden a los servicios de urgencias por complicaciones severas tras haber seguido tratamientos recetados por herramientas como ChatGPT o buscadores con inteligencia artificial. El fácil acceso a estas tecnologías desde los teléfonos celulares ha modificado la forma en que las personas reaccionen ante la enfermedad. En lugar de acudir a una clínica, optan por describir sus síntomas a un chatbot, obteniendo como resultado listas de posibles padecimientos y nombres de fármacos que posteriormente consiguen sin supervisión. Por ello, el gremio médico local advierte que si bien la inteligencia artificial es una herramienta tecnológica poderosa, carece por completo de la capacidad para realizar una exploración física clínica, evaluar el historial del paciente o considerar factores de riesgo propios de la región. Es importante tomar en cuenta que el consumo de fármacos en dosis incorrectas o no aptas para el perfil del paciente puede derivar en severas fallas hepáticas y renales. Hasta el siguiente comentario.
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0: ¿Y a poco no? En extremo seguimos contigo. Lobita, sácala a bailar, claro. Cumbia tropical, salsa y merengue. Género del programa En Extremo Cintalapa.
1: Todos a la pista.
0: Todos a la pista, todos a saludo. Saludos para el güero, que está conviviendo con sus suegros. Ahí para el güero, para Francisco. Ahí el güero está conviviendo con su suegro Chanti y Coquito. Nos andan sintonizando. Saludos para Belén, para Pris, para Vale. A través de 89.9 FM. Vemos que las nieves de enero se las debemos. Ahorita no andan por acá. Saludos para Ixel y Andrés, que andan escuchando la radio. Muchas gracias, Ixel y Andrés. A todos los niños que ya andan corriendo buscando la mochila, el cuaderno, la tarea. ¿Qué material pidió la maestra? Porque mañana ya hay clases, ¿eh? Saludos para Doña Teo y su familia que nos andan visitando. Gracias.
2: Lobita, buenas tardes.
3: Buenas tardes.
2: ¿Puedes poner la canción de El Rey de Corazones, Ariel Camacho, porfa?
3: ¡Perro! ¡Saludos, Lobita! ¡Buenas tardes! ¡Buenas tardes!
0: ¡Velo, el que le manda! Saludos al bombón de chocolate, ¿cómo es que le dicen? Por ahí que te fixen su rola con mucho gusto a través de Extremo Cintalapa. Sácala a bailar, cumbres al extremo. 4:20 según quiere el corte correspondiente, pero regresamos con más. ¿A poco no?
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0: 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Cumbias al extremo.
1: ¿Y a poco no? Sácala a bailar el que la pide.

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1: ¿Y a poco no en extremo? Como dice, vamos a ir complaciendo porque ya llegó y está aquí la maravilla musical de México. Y es que dice sí.
2: Ah, entonces ponme la canción de Valeria, porfa. Y saluda a mi bombón de chocolate. Ya está bien desvelado ese morenazo.
1: ¡Velo! Ahí va pues. Y la maravilla musical de México, Valeria de mi corazón. 26 minutos ya y las 5 de la tarde. Sácala a bailar, cumbia tropical, salsa, merengue, pídenos su rola.

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Y así lo bailamos la pachanga con los 7 latinos. Y otra vez Extremo 89.9 FM, continuando con más. Oigan, les digo un cuento, hombres, caballeros, con todo el respeto, abusados, porque mañana es día de la esposa, ¿eh? Mañana es el día de la esposa, se celebra cada 17 de septiembre. Así es que bueno, ella, vaya usted pensando qué va a regalarle a su esposa, ¿sí? Que no se le voy a olvidar, para que no le vayan a jalar el pelo, lo vayan a dejar sin darle cena, sin darle su comida. Así es que ya lo sabe, mañana 17 de septiembre es el día de la esposa. Amor de mi vida. Y nos vamos con esta canción de mi linda esposa. Es una canción y es un éxito de David Elizondo. ¿A poco no?

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2: ¿Y a poco no en Extremo? Seguimos contigo, por supuesto. Vámonos con más de la buena música. 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

0: Chiaguarú en extremo. Seguimos contigo, 89.9 FM. Gracias por andarnos sintonizando. Y bueno, por ahí estuvimos ahí complaciendo. Tenemos saludos muy especiales para su nieto. Dice, claro, y una vez colocho caliente como el pan caliente. Tenemos saludos, sí, sa, sa, sa. ¿De qué era la tía? 968-125-1919. La colita se te mueve. Pim, pim, pim, pim. Saludos especiales para su nieto Giovanni de Jesús Nango de los Santos, que hoy está cumpliendo 7 años de parte de sus abuelitos Ciro y Doña Carmita. Muchas gracias por estarnos sintonizando. Y que un saludo para Lobita, muchas gracias. A través de Extremo 89.9 FM, que viva el cumpleañero Giovanni de Jesús Nango de los Santos.
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0: Y bueno, pues vamos a continuar con más. Oye, Lobita, sí, mañana es día de la esposa, sí, así es que abusados, hombres. Hombre, dijera Paquita la del barrio, para que no les canten como esas canciones de éxitos de Paquita la del barrio. Se ponen buzos. Ay, que sí, un abrazo. No digo regalo, ¿no? Porque a veces se puede, a veces no, ¿no? Pero si usted tiene la oportunidad de darle un regalito, algo que le guste a su esposa, que le falte, sí. Llévele a pasear, a dar una cena. Dele un su billete para que compre lo que quiera. Como con los niños, ¿no? Ahorita ya los chamaquitos ya no sabe uno ni qué quieren, ¿no? O va uno a una piñata, mejor hay que lo compren ellos y darle su billete. Bueno, va uno a fiesta de 15 años, ya mejor que de sobra, porque luego la quinceañera a saber qué le gusta. Así la esposa. Es un ejemplo con todo el respeto que estoy diciendo. Porque si su esposa no sabe qué regalarle, ya sabe, mañana 17 de septiembre, día de la esposa. Para que no le regañen, para que no le cuenten, para que no le agarre la prisa. Apúrese, abusado. Abusado con el regalo.
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0: ¿Y a poco no? ¡Sácala a bailar! Y en 89.9 FM, en Extremo Cintalapa, tu amiga La Loba te saluda. Acompáñame. Pídeme tu rola, pídeme tus saludos. ¿Dónde estás que no te veo? 968-125-1919.

0: Son las 5 con 11 minutos.
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5: ¿A poco no? En Extremo seguimos contigo. Tenemos saludos de una vez, claro, ahorita, pero primeramente déjame comentarte de nuestros buenos amigos que tienen muy buena información para ti.
6: ¡Vamos a bailar!
5: ¡Vamos a bailar! ¡Vamos a bailar! ¡Vamos a gozar! 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
5: Saludos para Adrianita, que mañana cumple años y mañana es día de la esposa, o sea que dice que estará recibiendo doble regalo mañana. Oh, ahí el cuñado Guti se va a poner bien buzo con los regalos. Y en Extremo, seguimos con más. Lavita, ponme una canción de Chicoche, dice Chicoche. Escuchamos ahí en el mototaxi, gracias Nelson Cancela. ¿Eres Nelson Cancela, el del mototaxi? Tenemos felicitaciones a la señorita Laura Granjales Argüello de la colonia Jesús María Garza, municipio de Villaflores, de parte de su mami, y una canción de Pancho Barraza. No, ahorita no anda el Pancho ni el Francisco, no. Cumbia tropical, salsa y merengue, mis amigos, mis amigas. Hola, Lobita, saludos. Oh, hola, mis amigos, doña Lu. Ah, Lobita, ¿cómo estás? Qué buena, pomaja, aquí andamos. Allá para los amigos de Quintana Roo, nos andan sintonizando también. Bella. Dice Adrianita que más contenta va a lavar los trastes porque mañana va a recibir doble regalo. Y el regalo sorpresa que le tienen sus ahijadas, Valeria y Priscila. ¡Ay! Ya te imagino, ya me imagino. Bueno, entonces, eso. A ver si le gusta su regalo, ¿no? A ver si le gusta. Entonces, toda la banda de los mototaxis, a los amigos y mototaxis que nos están acompañando, gracias. Al transporte colectivo también, a los TX. Pasajeros de Colonias Ejidos, hola, Lobita. Hola, mi amiga doña Margarita. Doña Margarita Natarén, saludos ahí en San Martín, a ella y a sus hijos, por supuesto, que siempre nos sintonizan. A la profe Blanquita Jiquipilas, dice Lobita, una canción de salsa para bailar ahorita, te lo mando.
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5: Saludos para Cire Telles, que nos están acompañando. Dice Lobita, gracias por hacer una noche bonita ayer con los Extremos. Soy Cire. Ah, Cire fue una de las afortunadas de las 5 parejas que llevaron el acceso allá para dar el grito como buenos mexicanos allá en lo que es Restaurante Recuerdo. Y si usted no lo vio ayer el momento, estábamos transmitiendo en vivo a través de radio y de Facebook. Les dije, les invité para que siguieran la transmisión. Pero si te lo perdiste y te olvidó, chécale, échale un taco de ojo ahí. Búscale en el Facebook de Extremos Cintalapa. Ahí está el magno evento del día de ayer. Y a poco no? Entonces, dice la tía, la profe quiere una canción de salsa. Hazte algo de Chicoche. Ahorita nos vamos. Caliente como el pan caliente de la tía. Caliente como el pan caliente de mi tía Pilla. Caliente como el pan caliente, ¿verdad? Sí, de usted. Algunas mujeres todavía están horneando. Les agarró la tarde. Ay, apurati. Ya son las 5:17. Sí. Bueno, pues ya es hora de tomar café con cazuleja. Oh, con cazuleja. Ah, con pan blanco, con rosquilla. Con boneliano. Ah, qué sabroso. Unas empanadas de carne, ¿no? Con un refresco bien frío. Ah. Vámonos pues entonces, dice la tía. Ahí viene Chicoche. Chicoche. Ahorita vamos a poner una de Chicoche. Ahí viene la que viene, ¿quién viene? La de qué culpa tiene el estaca, viene y te lo estaca, oh, bárbaro. ¿Qué culpa tiene la estaca? Viene y te estaca. Ahí te va, vámonos bailando a poco.

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2: ¿Y a poco no, en Extremo? Nos vamos contigo siendo ya las 5 de la tarde con 25 minutos.
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0: ¿Y a poco no en Extremo? A través de Extremo seguimos contigo. Sácala a bailar, Polovita, sácala a bailar, pues. Es miércoles, pero parece que fuera domingo. Yo no sé ustedes o será que soy yo. Hasta triste, triste el centro. Ey, por cierto, ay, saludos a todos mis amigos de los puestos allá del centro. A los de la feria, ir a los amigos ahí de los juegos mecánicos. Ey, pasen el dato, comenta, comenta, comparte, comparte. Por ahí me preguntan si cuándo estarán levantando los puestos y los juegos mecánicos. Ay, le voy a decir la verdad, no fui ayer porque tuvimos evento. Pues, tuvimos evento ya en el recuerdo. Entonces, le digo, yo te voy a preguntar, ahorita voy a preguntar. Ay, para los amigos que están ahí cerquita del centro, que están en los puestos, mis amigos de los negocios, mis amigos ahí de los juegos mecánicos, comenta, comenta, comparte, comparte. Está preguntando la gente, está preguntando la gente. Dicen, si cuándo se van a ir, porque todavía quieren ir, pues. Es que apenas ayer cobraron muchos ahora y quieren ir a dar la vuelta, quieren ir a comprar su curtido, sus papas con harta, ay, con harto queso amarillo y salsa, deja que pica. Ay, un poquito de caxi, ay, qué sabroso. O unos churros rellenos con harta lechera. O unos 100 pesos de puro nanchi para andar comiendo. Y te lo vas a meter al refri porque es sabroso, es frío. El jocote y el nanchi es frío, sabroso. ¿Verdad? Sí, manda pues. Vayan, pues, me platican y me dicen cuándo se van a ir. ¡Eso! ¡Sácala a bailar, Lobita! ¡Claro que ya! Tenemos por ahí una cumbia pendiente. Sí, sí, sí. Saludos para Doña Teo, para sus hijos Janet, Ever y su yerno Pedro y sus nietas que los visitan desde Tuxtla. ¡Allá de Tuxtla! ¡Sácala a bailar! Pues ahí viene, viene, viene. La profe quiere una salsa.
1: ¡Y huele a caña!
0: ¡Y huele a caña! ¡La caña huele! ¡Sabrosa la caña! ¡Fría! ¡Ja! ¡Sabrosa! Ya viene, somos angelitos bajados del cielo pidiendo limosna. Si van a hacer dulce de camote, de manzana, anillita de calabaza, ahí me avisan para que yo pase pidiendo, pero dulce, dulce.
1: Fea.
0: Primero de noviembre, primeramente, Dios, va a ser domingo, y lunes 2 de noviembre va a ser lunes.
1: Fea.
0: Así es que si va a ser dulce, comente, comparte, invite. Si ya le dicen a la loba porque voy a andar de angelita pidiendo dulce. ¡Vámonos! ¡Ay, huele a caña!

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4: La presencia del fenómeno del Niño representa un grave riesgo para la producción agrícola y la seguridad alimentaria en México. Las sequías prolongadas y las lluvias extremas pueden provocar pérdidas en los cultivos debido a que un 75% de los agricultores mexicanos dependen de las lluvias para sus cosechas. Investigadores de la UNAM señalan que por lo pronto los efectos ya comienzan a observarse en estados como Oaxaca, Guerrero, Michoacán y Guanajuato, donde se han registrado pérdidas en las plantaciones de maíz y sorgo debido al estrés hídrico. Esta situación no solo afecta a los productores, sino que también puede reducir sus ingresos y ocasionar un aumento en los precios de los alimentos. Las comunidades con mayores niveles de marginación serán las más vulnerables, en tanto que en las ciudades, las zonas de calor pueden afectar la salud y la calidad de vida, por lo que será necesario garantizar el acceso al agua, electricidad, servicios de salud y espacios frescos. Ante este panorama, los investigadores consideran que las alertas tempranas y la información climática son herramientas fundamentales para reducir los daños. Hasta el siguiente comentario.
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¿Y a poco no? Sácala a bailar en extremo. Seguimos contigo y solamente 15 minutos y las 6. Saludos para ti que nos acabas de sintonizar. ¿A poco no? Feliz miércoles. Aunque no lo creas, es miércoles. Parece domingo. ¡Vámonos!

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13: Y a poco no, en Extremo seguimos contigo, por supuesto. ¡Ea! 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
13: Sácala a bailar, el que la pide la baila. ¿A poco no? Ya con eso me despido de Cumbias al extremo, porque ahí viene Tianguis al extremo. Tianguis al extremo, compra, vende, oferta, busca, busca. Corre el chisme, corre la voz, que ya empezó Tianguis al extremo.

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¿Y a poco no? En Extremo seguimos contigo y ahora nos vamos con Tianguis. Al Extremo compra, vende, busca, encuentra. Oferta, oferta. ¿Cuál es la venta del día de hoy? ¿Y a poco no? Te recuerdo que es totalmente gratis la publicidad que se estará dando. Si tú tienes que enviarnos tu nombre, un ejemplo, me llamo Carlitos. Vendo empanadas, vendo ropa, tengo un negocio de pozol para mañana, vendo pollo. ¡Eso! Y bueno, pues sobre todo, vas a mandarnos tu nombre, qué vendes, qué ofertas y tu número telefónico. Porque el contacto es directo con ustedes, comprador y vendedor. Nosotros, en su servidora La Loba, no interfiere en lo que es el precio, en lo que cuánto lo van a entregar, no. Usted se va a contactar con ellos. Ahí se la van a mandar con un mandadito. Ahí véanlo dónde. En el parque. ¡Eso! ¿Qué vende? ¿Qué compra? ¿Qué vende? ¿Qué ofertea? ¿Qué hace? ¿Qué prepara? Alimentos, piñatas.